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Muy buenas tardes, amable auditorio de Radio Universidad. Les saluda René Guadalupe Pérez Ríos. Estaré acompañándoles hasta las 8:40 de la noche, si ustedes me permiten. Estamos ofreciéndoles el pop internacional, el espacio dedicado a la música popular del mundo. Y en esta ocasión ha tocado su turno a los intérpretes en francés del año de la canica, bueno, no tanto, por ahí como de los 60 y 70, canciones que fueron muy populares verdaderamente. Y pues estamos escuchando a Yves Montand, escucharemos también a Serge Gainsbourg, parece que dice, y Jane Birkin. Esta pieza que se llama Je t'aime, moi non plus. Es decir, yo te amo, yo tampoco. Era tema de una película y pues fue muy, muy popular porque se escuchan así respiraciones muy eróticas, porque la película pues era, ¿no?, así. Y vamos también a escuchar a Gilbert Bécaud. Y las cuerdas románticas, la orquesta de las cuerdas románticas. Bueno, espero que ustedes disfruten estas canciones de nostalgia. También les invitamos para que escuchen al terminar el pop internacional, el programa Todos Juntos por la Salud, programa de la escuela, digo, del Departamento de Enfermería de la Universidad de Sonora, además de el programa Rochester 28, programa de ópera que conduce el maestro Raúl Amador. Así es que quédense con Radio Universidad para que escuchen la programación que preparan cuidadosamente nuestros compañeros Carlos Montaño y Cristian Corona. Muchas gracias por escucharnos.

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6: Enseguida viene el programa Todos Juntos por la Salud, programa del Departamento de Enfermería de la Universidad de Sonora. Y después vendrá la salsa y los ritmos que le dieron origen. Así es que pendientes después de Todos Juntos por la Salud. Gracias por acompañarnos.
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0: Hola, ¿qué tal? Bienvenidos una vez más a Todos Juntos por la Salud, un espacio de intercambio entre profesionales de enfermería con temas relacionados con la integridad de salud de cada persona. Somos Aid Quen y Ana Robles. De parte del programa les damos la más cordial bienvenida y también les recordamos que nos pueden seguir en nuestras redes sociales, tales como Facebook, Twitter e Instagram. En todas estamos arrobados como @radioenfermería. Y si es que se ha perdido alguno de los programas, también puede escucharnos en Spotify. Nos pueden buscar como @todosjuntospodcast. El pasado 19 de agosto se conmemoró el Día Mundial de la Asistencia Humanitaria, una fecha establecida por las Naciones Unidas para reconocer la labor de todas aquellas personas que brindan ayuda a quienes se encuentran afectados por situaciones de emergencia y crisis, así como para recordar a los trabajadores humanitarios que han perdido la vida mientras realizan su labor. Esta fecha fue elegida en memoria del atentado ocurrido el 19 de agosto del 2003 contra la sede de las Naciones Unidas en Bagdad, Irak, donde perdieron la vida 22 personas que trabajaban en labores humanitarias. Entre ellas fue Sergio Vieira de Mello, representante especial del secretario general de las Naciones Unidas para Irak. 5 años después, la Asamblea General de las Naciones Unidas estableció oficialmente esta fecha como el Día Mundial de la Asistencia Humanitaria. Pero nosotros, ¿qué entendemos por asistencia humanitaria? La asistencia humanitaria comprende todas aquellas acciones destinadas a proteger la vida, aliviar el sufrimiento y preservar la dignidad de las personas que se encuentran en situaciones de emergencia o crisis. Cuando ocurre un desastre natural, un conflicto, una emergencia sanitaria o cualquier otra situación que afecte gravemente a una comunidad, las necesidades de las personas pueden aumentar rápidamente y muchas veces se vuelve necesario proporcionar alimentos, agua potable, medicamentos, atención médica, refugio, ropa, protección y apoyo psicológico. Por esta razón, la asistencia humanitaria no consiste únicamente en entregar ayuda material, sino también en acompañar a las personas y brindarles las condiciones necesarias para proteger su vida y su bienestar. Las situaciones que pueden requerir asistencia humanitaria son muy diversas. Entre ellas podemos encontrar terremotos, huracanes, inundaciones, incendios, sequías, temperaturas extremas y otros fenómenos naturales también. Pero también conflictos armados entran ahí, desplazamientos de población, crisis alimentarias, epidemias, pandemias y otras emergencias que pueden poner en riesgo la vida de miles o incluso millones de personas. En cualquiera de estas circunstancias existe una necesidad común: proteger a las personas afectadas y garantizar que puedan tener acceso a servicios básicos y atención adecuada mientras se enfrentan a la emergencia. Y bueno, la salud ocupa un lugar fundamental dentro de la asistencia humanitaria, ya que cuando ocurre una emergencia, los hospitales y centros de salud, por ejemplo, pueden resultar afectados. Los servicios pueden interrumpirse y las personas pueden perder el acceso a medicamentos o cualquier otra cosa que incluyan, como así son las consultas, tratamientos y otros servicios esenciales. Una persona que vive con diabetes o hipertensión, por ejemplo, puede necesitar continuar con sus medicamentos aún después de perder su vivienda, mientras que una mujer embarazada puede llegar a requerir atención médica. Un niño puede necesitar vacunación y una persona lesionada puede necesitar atención inmediata. Por ello, la asistencia humanitaria debe considerar las necesidades de salud de las personas antes, durante y después de una emergencia. La Organización Mundial de la Salud señala que las emergencias pueden interrumpir los servicios esenciales de salud y aumentar las necesidades de las poblaciones afectadas, por lo que mantener y restablecer la atención sanitaria es una parte fundamental de la respuesta humanitaria. La atención no solamente debe dirigirse a las personas que presentan lesiones o enfermedades, también es necesario prevenir las complicaciones. Debemos de garantizar condiciones adecuadas de higiene y saneamiento, proporcionar agua segura, mantener disponibles los medicamentos y procurar que las personas puedan continuar con su tratamiento. En este tipo de situaciones, los profesionales de la salud tienen una función muy importante. Médicos, enfermeras y enfermeros, paramédicos, psicólogos, trabajadores sociales, personal de laboratorio y muchos otros profesionales pueden participar en la atención de personas afectadas. El personal de enfermería, por ejemplo, puede participar en la valoración de los pacientes, administración de medicamentos, las curaciones, prevención de infecciones, educación para la salud, vacunación, atención de personas vulnerables y acompañamiento a las familias. Además, el personal de enfermería mantiene un contacto muy cercano con las personas y puede identificar necesidades que en muchas ocasiones no son visibles a simple vista. Y como ya mencionamos anteriormente, la asistencia humanitaria tampoco debe limitarse a las lesiones físicas solamente, ya que las emergencias pueden tener consecuencias importantes sobre la salud mental. Perder una vivienda, separarse de la familia, perder pertenencia, ser desplazado de la comunidad o vivir en una situación de peligro puede provocar miedo, ansiedad, estrés, tristeza, y además de otras reacciones emocionales. Y por esta razón, el apoyo psicológico también forma parte de una atención humanitaria integral, y es importante reconocer que una persona puede necesitar ayuda aunque no esté presente una lesión física. También debemos de recordar que no todas las personas viven una emergencia de la misma manera. Existen grupos que pueden encontrarse en una situación de mayor vulnerabilidad, como los niños, adultos mayores, mujeres embarazadas, personas con discapacidad o personas con enfermedades crónicas, y quienes no cuentan con una red de apoyo también lo son. Por eso, la asistencia humanitaria debe procurar que la ayuda llegue de manera justa y de acuerdo con las necesidades particulares de cada persona, respetando siempre su dignidad y sus derechos. Otro elemento fundamental es el acceso al agua potable, los alimentos y las condiciones adecuadas de higiene. Después de una inundación, por ejemplo, pueden presentarse problemas relacionados con la contaminación del agua y el saneamiento. Cuando una población permanece durante mucho tiempo en refugios temporales, pueden existir mayor riesgo de enfermedades. Esto si no se cuenta con espacios adecuados, agua segura y medidas de higiene. Por esta razón, proporcionar estos recursos no solamente ayuda a satisfacer necesidades básicas, sino que también permite prevenir enfermedades y proteger la salud de toda la comunidad. La asistencia humanitaria también requiere de organización y coordinación. Ante una emergencia de gran magnitud, no es suficiente con que una sola institución intente resolver todos los problemas, sino que se necesita de la participación de gobiernos, instituciones de salud, organizaciones humanitarias, cuerpos de emergencias, profesionales, voluntarios y en muchas ocasiones de la propia comunidad. Cada persona puede desempeñar una función diferente, pero todas las acciones tienen un mismo objetivo: ayudar a que las personas afectadas puedan mantenerse con vida, recuperar su salud y reconstruir sus vidas. Y aunque muchas veces pensamos que la asistencia humanitaria comienza después de que ocurre un desastre, existe otro elemento muy importante: la preparación. Contar con los planes adecuados de respuesta, el personal capacitado, hospitales preparados, medicamentos disponibles, rutas de evacuación, sistemas de comunicación y conocimiento sobre los riesgos de cada comunidad. Eso puede hacer una gran diferencia cuando ocurre una emergencia. La prevención también forma parte de la asistencia humanitaria, ya que una comunidad que conoce qué hacer y cómo actuar ante una situación de riesgo tiene mayores posibilidades de responder adecuadamente y así reducir sus consecuencias. En México, por ejemplo, podemos encontrar diferentes situaciones que pueden requerir este tipo de respuesta. Nuestro país está expuesto a fenómenos naturales como terremotos, huracanes, inundaciones, incendios y otros eventos que pueden afectar a comunidades completas. En Sonora, además, existen condiciones particulares como las altas temperaturas, las sequías y las grandes distancias entre algunas comunidades, por lo que la prevención y con esto la preparación son especialmente importantes para proteger a las personas que pueden encontrarse en mayor riesgo. La asistencia humanitaria también puede estar presente en situaciones que ocurren cerca de nosotros y que en ocasiones pasan desapercibidas. Puede tratarse de una comunidad que recibe ayuda después de una inundación, un refugio temporal habilitado para personas que tuvieron que abandonar sus hogares, personal de salud que atiende a una población afectada por una emergencia o voluntarios que colaboran para proporcionar alimentos, agua y otros recursos. Todas estas acciones forman parte de una misma idea, la cual es ayudar a las personas cuando sus condiciones normales de vida han sido alteradas. Otro aspecto importante es la solidaridad. Cuando ocurre una emergencia, es común observar cómo personas de diferentes lugares se organizan para ayudar. Algunas donan alimentos, agua, ropa o recursos económicos. Otras ofrecen su tiempo como voluntarios, y los profesionales de la salud aportan sus conocimientos y habilidades. Sin embargo, es importante recordar que la ayuda debe ser organizada y responder a las necesidades reales de la población, ya que una donación que no ha sido solicitada puede llegar a dificultar las labores de quienes se encuentran coordinando la respuesta. Por eso, cuando queremos ayudar ante una emergencia, debemos informarnos sobre cuáles son las necesidades reales y utilizar los canales establecidos por las instituciones y organizaciones responsables. La asistencia humanitaria también nos habla de dignidad, porque ayudar a una persona no significa solamente darle aquello que necesita para sobrevivir, sino que también tratarla con respeto, escucharla, proteger su privacidad y reconocer que aún está en una situación de emergencia. Todas las personas tienen derecho a recibir un trato digno. Este principio es especialmente importante para los profesionales de la salud, ya que el cuidado no solamente consiste en realizar procedimientos o administrar medicamentos, sino también en brindar seguridad, orientación, acompañamiento y apoyo a quienes atraviesan los momentos difíciles. El Día Mundial de la Asistencia Humanitaria es también una oportunidad para reconocer a todas aquellas personas que trabajan en la primera línea durante las emergencias: médicos, enfermeros, enfermeras, paramédicos, rescatistas, trabajadores sociales, psicólogos, personal de protección civil, voluntarios, y muchas otras personas que ponen sus conocimientos, su tiempo y esfuerzo al servicio de los demás. En algunos casos realizan su trabajo en lugares donde existen riesgos para su propia seguridad, por lo que esta fecha también representa un reconocimiento a quienes han perdido la vida mientras ayudaban a otras personas. De acuerdo con las Naciones Unidas, las necesidades humanitarias continúan aumentando en diferentes regiones del mundo debido a los conflictos, los desastres y otras crisis, mientras que los trabajadores humanitarios enfrentan condiciones cada vez más difíciles para realizar su labor. Por ello, esta fecha no solamente busca reconocer a quienes brindan la asistencia, sino también recordar la importancia de proteger a quienes se encuentran trabajando para ayudar a las poblaciones afectadas. Pero la asistencia humanitaria no es responsabilidad exclusiva de los gobiernos o de las organizaciones internacionales. Todos podemos contribuir de alguna manera. Podemos prepararnos para una emergencia, conocer las rutas de evacuación, aprender primeros auxilios, mantener un botiquín básico, apoyar en campañas de donación, participar como voluntarios cuando sea necesario, seguir las indicaciones de las autoridades y evitar compartir información falsa durante una emergencia. Todas estas acciones pueden ayudar a construir comunidades más preparadas, solidarias y capaces de responder ante situaciones difíciles. La asistencia humanitaria nos recuerda que la salud no depende únicamente de los hospitales y centros médicos. También depende de que las personas tengan acceso a agua segura, alimentos, vivienda, protección, medicamentos, información y condiciones dignas para vivir. Por eso, podemos decir que la salud también es una responsabilidad colectiva y que protegerla requiere de la participación de toda la sociedad. Y con motivo del Día Mundial de la Asistencia Humanitaria, recordemos a todas las personas que han dedicado su tiempo y esfuerzo a ayudar a quienes más lo necesitan, así como a quienes han perdido la vida realizando esta labor. Recordemos también que detrás de cada desastre existen personas, familias y comunidades que necesitan mucho más que una ayuda momentánea. Necesitan protección, dignidad, solidaridad y la oportunidad de recuperar su bienestar. La asistencia humanitaria nos enseña que ante una emergencia nadie debería quedar atrás y que ayudar a los demás no solamente es un acto de generosidad, sino que también una expresión de humanidad. Como profesionales de la salud y como sociedad tenemos la responsabilidad de prevenir, atender, acompañar y proteger a las personas, especialmente cuando se encuentran en una situación de mayor vulnerabilidad.
1: Durante la historia de la humanidad se han registrado eventos lamentables y catastróficos que han llevado a la sociedad a crear programas en beneficio de las personas vulnerables a causa de situaciones que atentan contra la integridad de las personas en sociedad, como las guerras, terremotos, inundaciones, pobreza, hambruna, entre otras. Estos programas creados para beneficiar a las personas vulnerables han ido modificándose conforme va pasando el tiempo en busca de mejoras, incluyendo el aumento de la cobertura que se le proporciona a las crisis humanitarias, donde se caracteriza la presencia de la movilización de la opinión pública y de los gobiernos. Durante los años 90 se vio aportado un avance de una institución en el campo humanitario. Se creó el Departamento para Asuntos Humanitarios de las Naciones Unidas, siendo modificado en el año 1998 en Oficina de Coordinación de Asuntos Humanitarios, que su función es coordinar a las agencias de la ONU. Asimismo, se fundó la Oficina para Asuntos Humanitarios de la Comisión Europea, que permite incrementar el volumen, coordinación y visibilidad de la acción humanitaria de la Unión Europea. Haremos énfasis en un tema relevante como lo son las epidemias, que tienen lugar en las consecuencias de los desastres y en particular los conflictos armados, debido a que se presentan auténticas crisis sanitarias caracterizadas por la propagación de epidemias, que normalmente son una de las principales causas del aumento de la mortalidad en estos contextos. Las crisis sanitarias se presentan por tres motivos. El primero es por el aumento de la propensión fisiológica de las víctimas al adquirir una enfermedad relacionada con la nutrición. Entre más malnutrición tenga la persona, más probabilidad hay de contraer una enfermedad, debido a que genera debilidad corporal y pérdida de defensas del organismo. La segunda, hay un incremento en la exposición de las enfermedades, dado a que la población, hacinamiento en contextos urbanos o en campos, se encuentran en condiciones insalubres, a lo que nos referimos con falta de agua potable y de saneamiento. Como consiguiente, se tiene un aumento de la posibilidad de contagio de enfermedades. Algunos ejemplos son sarampión, infecciones diarreicas, malaria o infecciones respiratorias agudas, como tosferina, neumonía, bronquitis, etc. Estas principales enfermedades transmisibles son las principales causas del aumento de mortalidad entre las personas que se encuentran en estos contextos. Y como último, la disminución de la protección sanitaria a la población. A consecuencia del conflicto, se ocasiona una mayor dificultad de planificación y gestión sanitaria. Se presenta una disminución de los recursos financieros y humanos, haciendo peligroso desplazarse a los centros de salud, provocando la destrucción o paralización de parte de las infraestructuras sanitarias. En estos contextos se encuentran grupos vulnerables. Conforme hemos observado los desastres, estos no afectan por igual a todos los sectores de una sociedad. Las personas y colectivos más vulnerables suelen ser los más pobres, los que dependen de unas fuentes de ingreso inseguras y poco diversificadas, los excluidos sociales, los pertenecientes a grupos étnicos o religiosos discriminados, los refugiados y los desplazados internos, gran parte de las mujeres, los que dependen física y económicamente de otros, como los niños, ancianos y personas discapacitadas, los que tienen un bajo nivel de salud y formación, y para merecer la atención de sus gobiernos y hacer valer sus derechos. Algunos ejemplos de las condiciones que presentan algunos de los principales colectivos vulnerables son los siguientes: los pequeños campesinos y pastores, al igual que también los pequeños agricultores, que practican esa actividad en modo familiar de subsistencia, con pocos medios y orientada sobre todo al consumo, constituyen al sector socioeconómico mayoritario del tercer mundo, donde se representa con 2/3 de la población. El riesgo de presentar una pérdida en sus fuentes de ingresos suele ser grande, dado que su escasez de recursos los hace dependientes de la naturaleza y vulnerables ante posibles catástrofes y ante las crisis económicas. Otro ejemplo sería los pobres urbanos. Han sido agravados por las crisis económicas, como el alza de precios y el desempleo, pero también se ven afectados por catástrofes naturales. Al igual que los niños, también son uno de los principales grupos en riesgo. En particular, los niños menores de 5 años. Esto se debe a su debilidad biológica, dependencia material, dependencia a personas adultas y reducidas capacidades de movilidad y autonomía, haciendo hincapié en los niños entre los 6 meses y los 2 años, relacionado con la alimentación y lo sanitario, por verse privados de las ventajas nutricionales e inmunológicas de la leche materna. Este grupo de edad suele ser los que en procesos de hambruna, antes y más gravemente, son afectados por la malnutrición y presentan patologías como el marasmo, el destete, junto con la insalubridad y el agua contaminada expone un riesgo a contraer alguna enfermedad diarreica, al igual que neumonía, gripe, bronquitis o sarampión. Otro grupo de niños que se ve afectado, lamentablemente, son aquellos que son alejados de sus familias, por lo que merecen una atención específica. Entre ellos figuran los niños que viven en situación de calle, abandonados o que huyen de sus padres y que sobreviven mediante el sector informal o la delincuencia. Los niños huérfanos no acogidos por otros familiares o familias alternativas. Mencionando al igual a las mujeres que se encuentran dentro de los colectivos vulnerables. Las mujeres y niñas suelen presentar un grado adicional de vulnerabilidad en el tema de relaciones de género. Esto es de las relaciones socialmente construidas de poder entre hombres y mujeres. Las mujeres se ven afectadas en tres circunstancias. La primera es que las mujeres presentan un mayor nivel de vulnerabilidad a los desastres que los hombres, debido a su menor control legal y efectivo de los recursos económicos y productivos, así como su rol de protectoras de los miembros dependientes de la familia, como ya sean los niños, ancianos y enfermos, y de los bienes domésticos, lo que suele reducir su capacidad para protegerse o desplazarse y les deja más expuestas al impacto del desastre. En segundo lugar, las mujeres que dan lactancia materna y se encuentran cursando un embarazo, al igual también que los temas relacionados con lo sanitario, por ejemplo, en materia de la salud reproductiva y lo relativo a la violencia y abusos sexuales. Y por último, en tercer lugar, el desastre casi siempre empeora de forma prolongada las condiciones de vida y trabajo de las mujeres, debido a factores como el empobrecimiento, la venta de sus bienes o reservas de ahorro. Otro grupo vulnerable son los ancianos. En las últimas décadas se ha comenzado a prestar mayor atención a la alta vulnerabilidad, tanto física como socioeconómica, que presentan las personas mayores. En algunos contextos socioculturales, los ancianos presentan el saber y la autoridad. En la manera que se ven afectados son en varios problemas y limitaciones. Uno de ellos

0: Los principios humanitarios que la inspiran, la Cruz Roja inició a mediados del siglo XIX. Se caracteriza porque se identifica con el nacimiento de la acción humanitaria. La Cruz Roja tiene como antecedente histórico en diferentes países en el cual Cruz Roja funge en diversos servicios voluntarios, como ayuda en caso de catástrofes naturales, programas sanitarios, asistencia a los grupos vulnerables, actividades de socorro y rescate, entre otros. La Cruz Roja Mexicana es de gran ayuda para la ciudadanía mexicana y también para otros países, ya que ha proporcionado ayuda en diferentes momentos, como fue en el año 2009, donde realizó una campaña contra el virus influenza H1N1, distribuyendo más de 2 millones de cubrebocas, cloro, gel antibacterial, tríptico y pósters. En el año 2010, recaudó más de 6 millones de kilos de ayuda humanitaria para Haití tras el terremoto. En el año 2010, atendió a damnificados por las inundaciones en el Distrito Federal, Chalco, Valle de Chalco y Michoacán. Al igual que en 2013, organizó ayuda humanitaria tras el paso de los huracanes Ingrid y Manuel. En 2014, proporciona asistencia a víctimas del huracán Odile en Baja California Sur. En 2017, brinda atención médica y ayuda humanitaria tras los sismos del 7 y 19 de septiembre. Al igual que en el año 2019, entrega más de 7 millones de kilos de ayuda a estados afectados por el sismo. En el año 2020, instala hospitales de campaña en el INER, en el puerto de Acapulco, y una clínica de valoración en el helipuerto del Hospital de Polanco para atender pacientes con COVID-19. Al igual que en el año 2022, con apoyo de Amazon, desarrolla un programa de prevención de COVID-19 en la comunidad UNAM. Al igual que en México, se encuentra la Brigada de Rescate Topos de Tlatelolco AC. Esta es una asociación civil sin fines de lucro, integrada por voluntarios que prestan sus servicios de rescate, apoyo y asistencia a toda persona que se encuentra en situación vulnerable. Es un equipo ligero de respuesta inmediata, multidisciplinario, capacitado para atender desastres nacionales e internacionales, como terremotos, huracanes, inundaciones, accidentes aéreos y ferroviarios, explosiones e incendios urbanos y forestales. Al igual que participa con la Oficina de Coordinación de Asuntos Humanitarios del Sistema de Naciones Unidas, al igual que forman parte de la Liga Internacional de Rescate y Asistencia. Son reconocidos por ser certificados por el Gobierno de la Ciudad de México, ser integrantes del Comité de Manejadores de Perros de Búsqueda y Rescate del Distrito Federal y colaboradores con Bomberos Unidos Sin Fronteras.
1: Y pues bueno, con todo lo anterior dicho, nosotros nos despedimos y les recordamos que pueden seguirnos por nuestras redes sociales en Facebook, Twitter e Instagram. Estamos arrobados como @radioenfermeria. Y si es que se ha perdido alguno de los programas, también puede escucharnos en Spotify. Búsquenos como @todosjuntospodcast.
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4: Gracias por continuar escuchando Radio Universidad. Vamos ahora a presentarles el espacio de la salsa, los ritmos que le dieron origen y todos sus parientes, todos originarios del Caribe. y en unos momentos más pues iniciaremos con este espacio.

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4: Hola, les habla Juan Ayala, director de la Orquesta Los Cachá. Les quiero presentar una pieza que grabamos en colaboración con la Orquesta Nacaona de Cuba, considerada la orquesta femenina más importante de ese país, fundada en 1932. Se trata de un arreglo de Club Verde, un vals compuesto en 1901 por el hermosillense Rodolfo Campodónico. En este arreglo, los tres temas tomados del vals original viajan por distintos géneros: el vals peruano, el guaguancó y la conga habanera. Además, el montuno, la parte más bailable y de coros, fue especialmente compuesto para complementar la obra original, con ritmo de timba cubana. En las congas participa Daimí Jaime, en la trompeta Débora González y en la voz Gustavo Asensio, tres talentosos intérpretes cubanos. Pueden encontrar el video en nuestro canal de YouTube, Orquesta Los Cachá de Juan Ayala. Espero que lo disfruten.

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1: En unos momentos continuamos con la salsa, sus antecedentes y sus parientes. Y quiero recordarles que a las 7 de la tarde viene el programa Rochester 28, no se lo pierdan, un excelente programa de ópera con los comentarios del maestro Raúl Amador. Continúen con Radio Universidad.
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7: Muy buenas, les saluda Juan Ayala, director de la Orquesta Los Cachá. Aquí les presento una grabación que hicimos en colaboración con la cantante cubana Saidelis Gutiérrez. Es el tema Qué sorpresa del maestro Juan Formel, director fundador de la Orquesta Los Bambán. Pueden encontrar el video en nuestro canal de YouTube Orquesta Los Cachá de Juan Ayala. Los dejo bailando con esta timba cubana, Qué sorpresa con Saidelis.

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1: Cerramos este espacio dedicado a la salsa y continuaremos con Rochester 28, hermosas selecciones de óperas de todos los tiempos, con los comentarios de apreciación del maestro Raúl Amador.
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6: Muy buenas tardes, público de Radio Universidad. Nos encontramos en una emisión más del programa Rochester 28. Lo estará acompañando un servidor, Raúl Amador, en la conducción del programa. En el día de hoy vamos a entrar de lleno en lo musical y vamos a enfocarnos en un personaje que interpreta el legendario tenor Luciano Pavarotti. Es un personaje que no suele ser o no fue tan habitual dentro de su repertorio. De hecho, este personaje lo descubrí mucho tiempo después, o sea, la interpretación de Pavarotti en este personaje, muchos años después. Muchos pues conocemos a Luciano Pavarotti por el gran fenómeno de los tres tenores. Otro

en personajes como Rodolfo en La Bohème, el Duque de Mantua de Rigoletto, incluso el Calaf de Turandot. Son personajes muy muy emblemáticos en la carrera de Luciano Pavarotti, más en este repertorio un poco más lírico. Pero a inicios de su carrera, principalmente a inicios de los años 60, mediados más o menos, cuando empieza a despuntar la carrera de este legendario tenor italiano, empieza a abordar un repertorio mucho más ligero, algunas veces un personaje lírico ligero, que es ahí donde empieza a despuntar la carrera de Luciano Pavarotti. En este tipo de roles que se enfrenta a un repertorio belcantista, digamos con B mayúscula, un bel canto un poquito más heroico, con un poquito más de carne en la voz, no tanto el tenor del bel canto ligero, como un conde de Almaviva, sino un poquito más a este repertorio, que en este caso, por ejemplo, el vino de la ópera La Sonámbula, que está rozando un poquito en este tipo de tenor ligero, un tipo de tenor lírico ligero, donde Pavarotti aborda este personaje. Pero la verdad, como les comento, me sorprende, porque sí es un personaje vocalmente muy demandante en sus participaciones. Y el día de hoy vamos a escuchar las dos participaciones más importantes, bueno, de las más importantes que tiene el personaje, que es la parte de la presentación del vino, su entrada desde Perdona o Mia Diletta, y cae a una especie de dúo con el personaje de Amina, pero que más bien parece una aria del tenor, ¿no? Que es Prendi l'anel ti dono, Aborrei trovar parole, donde él viene prácticamente de rezar a su madre fallecida, para tratar de indicar que Amina sea la persona correcta para él, y así entregarle el anillo de bodas de su madre, que fue heredado por su madre a Elvino. En la segunda parte, ya aquí, por cuestiones del mismo título de La Sonámbula, Elvino no sabe que Amina pues tiene ese problema de sonambulismo, y ella aparece en una ocasión en las habitaciones del conde. Eso hace alusión a que probablemente pensaban que Amina había tenido un encuentro con el conde y había sido engañado Elvino. Y cae esa segunda parte, ya en el segundo acto de la ópera, donde el personaje Elvino interpreta otra aria, y vamos a escucharlo desde Vedi o madre e afflitto mesto. Después entra el coro Vive il Conte, y termina con una estreta del aria A perché non posso odiarti. Aquí vamos a ver las dos partes del personaje. La primera parte, un Elvino completamente enamorado de Amina, y en la segunda parte ya el personaje de Elvino, con ya un poco con el rencor de que él cree que ha sido engañado por Amina. Al final pues se dan cuenta que el personaje es sonámbulo, que nunca tuvo un encuentro con el conde, y termina pues digamos en un final feliz esta ópera, donde se reúne de nuevo Elvino con Amina. En esta ocasión vamos a escuchar la voz de Luciano Pavarotti como Elvino, en el rol del vino, y la soprano Joan Sutherland acompaña esos números musicales abordando el rol de Amina. Dirige el maestro Richard Boninghe, la Orquesta National Philharmonic y la London Opera Chorus. Esta ópera está bajo el sello discográfico de Decca Classic y fue grabado el 2, el 5, el 7 y el 10 de enero de 1980, y su primera aparición en LP ocurrió en 1982, y su edición en CD en 1987. Que lo disfruten.

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7: Regresamos a Rochester 28, entramos al segundo bloque de programa en el cual vamos a enfocarlo en unos números musicales que se desprenden de la ópera El rapto en el serrallo de el maestro Wolfgang Amadeus Mozart. Esta ópera se estrena en 1782, es una ópera cómica en tres actos. Aquí el argumento principal, el argumento de la ópera es el rapto que había tenido Constanza junto a su doncella Blonde y el criado de Belmonte, Pedrillo, a la vez Pedrillo, un novio de Blonde. Y comienza precisamente cuando Belmonte, este joven español, llega a las costas de Turquía para rescatar a su prometida Constanza, que había sido capturada por piratas y llevada al palacio del Pasha Selim. Belmonte se asocia un poquito con Pedrillo para poder idear un plan para liberar a Constanza y a Blonde, pero pues no contaban con el temible guardián del serrallo, que es Osmín. Al final logran salir del serrallo, pero en lugar, cuando son capturados y en lugar de recibir un castigo, el Pasha Selim sorprende a todos con su generosidad y decide que, a pesar de que Belmonte había sido estaba relacionado con la familia de un antiguo enemigo suyo, por su generosidad decide perdonarlos, ¿no? Entonces aquí principalmente la idea central es la verdadera grandeza está en saber perdonar. Esta ópera tiene varios números muy importantes musicales, y pues en un bloque es imposible tratar de seleccionar, pero en esta ocasión he decidido agregar la entrada precisamente del Monte al Serrallo, que cae al dueto que tiene con Osmín, desde Hir Sol Ish Dish Denzegen, es el canto de Belmonte, en esta ocasión interpretado por el tenor Nicola Higuera. Cae al dúo con Osmin, que es Wer ein Liedchen hat gefunden, que en esta ocasión es interpretado por Gottlob Frick como Osmin. Después viene la parte Marten aller Arten, una de las principales arias de Constanza, en esta ocasión interpretado por la soprano Annalise Rottenberger. Y después vamos a entrar a un dúo bastante cómico, Viva Bacchus, Bacchus Leve, donde Pedrillo logra que el personaje de Osmin pruebe el vino, se embriague, en esta ocasión interpretando el rol de Pedrillo el tenor Gerhard Unger. Y aquí entra la cuestión de la prohibición que tienen los musulmanes a beber el vino, porque Osmin es musulmán, ¿no? De hecho, en unas partes ahí dice que lo perdone Alá, ¿no?, por haber ingerido esta bebida de Bacchus. Y cerramos precisamente con el aria de Osmin, A Befehl ich Stümpfere, interpretado por Gottlob Frick. En esta ocasión dirige el maestro Josef Krips, dirigiendo la Orquesta Filarmónica de Viena. Esta ópera está bajo el sello discográfico de EMI Classical.

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7: Regresamos a Rochester 28. Vamos a entrar ya a la segunda parte del programa. En esta ocasión vamos a enfocarnos en tres fragmentos que se desprenden de un recital titulado Prima Voce, que lo encabeza el barítono italiano Rolando Panerai. Está bajo el sello discográfico de Columbia, de la serie Columbia Recordings, de 1953 al 54, y bajo el sello discográfico de Nimbus Records. Rolando Panerai es uno de los barítonos más importantes de su generación, y en estos fragmentos que vamos a escuchar, vamos a incluir dos fragmentos.

Literalmente del verismo italiano, uno de ellos el famoso prólogo de la ópera Pagliacci, del maestro Ruggiero Leoncavallo, Si può. Después una aria hermosísima de la ópera Andrea Chenier, el aria de Gerard, enemigo de la patria, y vamos a cerrar con un fragmento que se desprende de la ópera del maestro Giancarlo Menotti, Amelia al ballo. Esta parte de esta ópera se titula Non sia va Amelia cara, abordando el rol del esposo Rolando Panerai y en el rol de Amelia la soprano Margarita Carosio. Antes de escucharla, Amelia al ballo es una ópera bufa en un acto de Giancarlo Menotti con libreto del propio compositor, que a pesar de que esta ópera había sido concebida en italiano, Amelia al ballo, Amelia va al baile, se estrena en inglés bajo el título de Amelia Goes to the Ball, y tuvo lugar el 4 de abril el 1 de abril de 1937 en la Academia de Música de Filadelfia en Estados Unidos, y un año posterior, el 4 de abril de 1938 en San Remo, ya en la versión en italiano. A grandes rasgos, Amelia es un breve argumento. Amelia es una joven de alta sociedad, está desesperada por asistir al primer gran baile de la temporada. Mientras se prepara, su marido descubre unas cartas que revelan que ella tiene un amante. Es precisamente el momento que vamos a escuchar. El marido exige saber quién es. Amelia termina confesando que se trata de su vecino del piso de arriba. El amante aparece entonces por la ventana y se produce una violenta discusión entre los dos hombres. En medio del caos, Amelia golpea accidentalmente a su marido con un jarrón. Cuando llega la policía, Amelia miente y acusa al amante de haber atacado a su esposo. El amante es detenido y el marido es llevado al hospital. El problema de Amelia ahora es que ya no tiene acompañante para el baile, pero el comisario de la policía que ha llegado para investigar el incidente se ofrece a acompañarla. Y así, después de todo escándalo, Amelia consigue finalmente lo que quería, ir al baile. Espero que les guste estos fragmentos. Vamos a escucharlo en la voz de Rolando Panerai.

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5: Regresamos a Rochester 28, entramos ya a la última parte del programa en el cual vamos a escuchar gran parte del primer acto de la ópera de Valquirias del maestro Richard Wagner. En esta ocasión vamos a empezar desde el área de Siegmund, el área de la espada Ein Schwert behielt mir der Vater, después del área de Sieglinde der Mannes Sippe, el canto de primavera de Siegmund, Winterstürme, Wiegen des Bonnen Mond, después Du bist der Lenz, Barbelse dein Vater, y por último Siegmund heißt ich und Siegmund bin ich. En esta ocasión vamos a escuchar la versión que dirige el maestro Erich Leindorf bajo el sello discográfico de Decca, dirigiendo la London Symphony Orchestra, encabezada por el Siegmund de John Vickers y la Sieglinde de Greg Grunewald, en el cual esta es una versión de estudio separada, es una versión de 1961 que encabeza la soprano Virgin Nilsson como Brunhilde, John Vickers Siegmund, George London Botan, dirige el maestro Leindorf. Pero fue una versión en estudio separada. Existe una versión que se grabó en vivo en el Met de Nueva York, Metropolitan Opera House de Nueva York, en el cual sí se llevó a cabo un ciclo completo del Anillo del Nibelungo, y que de alguna forma en la versión de Valquirias sí reunió a Nilsson y a Vickers, pero el Botan no es el Botan de George London, sino es de Otto Edelman. Este anillo del Nibelungo se puede conseguir en la versión completa que dirige el maestro Erich Langdorf, en el cual también en la versión en estudio, que es la que vamos a escuchar, fue una grabación en colaboración, primero bajo el sello discográfico de RCA y con Decca. De alguna forma, con los años, esta grabación solamente, ya aparece bajo el sello discográfico de Decca. Tal vez en las compañías llegaron a algún acuerdo para incluirla en el catálogo de Decca Classic. Si alguien tiene esta versión, pues es una versión muy muy interesante por la reunión de grandes cantantes en el repertorio de Wagner. Birgit Nilsson, pues una de las grandes, Brunhilde, que también el maestro Solti la toma para realizar su ciclo del Anillo del Nibelungo. Josh London, pues es un gran botán, un gran cantante. Vickers aquí interpreta un excelente Siegmund, y aparece, como les comento, en la versión en estudio, la soprano Greg Brugesting, y en la versión de que les mencionaba ahorita en el Met, la soprano que interpreta a Sieglinde es una soprano diferente. Voy a ver si tengo aquí el dato de quién la interpreta en la versión de estudio. Creo que es Gladys Kuskusta. Esa fue, pues, prácticamente la única diferencia, y también el botón de Otto Edelman. Bueno, espero que disfruten estos fragmentos. Lo estuvo acompañando un servidor, Raúl Amador, en la producción y conducción. Mi compañero Julián Bonfili en operación técnica, las voces institucionales de Lupita Pérez Ríos y Luis Grijalva. Muchas gracias por su sintonía. Nos sintonizamos el próximo jueves aquí en Rochester 28, y sigan en la sintonía de Radio Universidad. Más adelante, la caja de resonancia. Muchas gracias.

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3: 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Bienvenidas y bienvenidos al espacio en donde la música ilumina la noche. Expresiones de motivos y pasiones de los principales compositores e intérpretes de la música popular contemporánea. Le invitamos a que nos acompañe los próximos 57 minutos al disfrute libre y razonado de una selección que busca la riqueza de lo diverso en una sola caja de resonancia.

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negro telar de riscos, tierras altas detrás de mí. Oscuras son las arenas de la distante costa. Sombríos son los caminos rocosos que me recuerdan con tristeza los días perdidos en el nunca más. Suaves, las olas del océano acarician las rocas. Dulce y familiar es aquel sonido hondo. Aquí, con su cabeza sobre mi hombro, he caminado con Hunda, la novia del mar. Brillante fue la aurora de mi juventud cuando la conocí, dulce como la brisa que sopla sobre la hierba. Rápido fui capturado en las más sólidas cadenas del amor. Era feliz estando aquí, y ella era feliz conmigo. Nunca le pregunté por dónde había vagado. Nunca me preguntó por mi pasado. Felices como niños, no pensamos ni soñamos. Solo disfrutábamos de la abundancia de la tierra y del océano. Cuando la luz de la luna tocó su suave melodía, alta en el acantilado sobre las aguas que contemplamos, su cabello fue atado con una guirnalda de sauces, desplumado en la fuente de un bosque encantado. Extrañamente, ella miraba aquel vaivén repentino, deslumbrada ante la luz, encantada por el sonido. Entonces, las olas salvajes la reclamaron, severas como el océano y crueles como la noche. Fríamente, ella me dejó, sorprendido y llorando, de pie, en soledad, entre las legiones que ella bendijo, hacia abajo, siempre abajo, a medias cayendo, a medias volando. La dulce Hunda robó los secretos malditos del mar. La calma creció sobre las aguas, y los azotes tumultuosos fueron un monótono balanceo, mientras Hunda, la hermosa, pasó por las arenas húmedas con afectuoso saludo, oculta para mí, ya nunca estuvo ahí. Largos años vagué por las rocas donde ella se desvaneció. Altas lunas ascendieron y cayeron otra vez. Gris rompió el alba hasta que la triste noche fue desterrada. Mi corazón permaneció allí con su infinito dolor. He recorrido el amplio mundo en busca de mi amada. Vagué por el lejano desierto y las distantes aguas hasta que, sobre una ola, mientras la tormenta rugía, vislumbré un rostro que me embargó de calma y felicidad. Nunca en mi quietud he tropezado al buscar los pálidos destellos de mi camino. Ahora me he extraviado donde las olas tiemblan, de vuelta en el escenario del ayer abandonado. Mira, la luna se alza roja sobre las brumas del mar, se eleva en una ominosa grandeza digna de contemplar. Extraño es su rostro, como mis torturados ojos que ven sobre el inacabable reflejo de la luz y el azul, directo desde la luna hacia la orilla donde estoy suspirando. Surge un puente brillante, hecho de anhelos y diamantes. Frágil puede ser,
Pero qué sencillo resulta intentarlo, vagar desde la tierra hasta el orbe de los sueños olvidados. ¿Qué rostro aparece bajo el luctuoso ojo de la luna? He encontrado por fin a la doncella que huyó. Sobre el puente delicado mis pasos se acercan. Su fantasma de ternura acelera mi marcha. Las corrientes me rodean y suave me balanceo. Lejos, sobre el sendero de la luna, finalmente la veo. Impaciente, a medias cayendo, a medias rezando. Avancé hasta alcanzar aquella visión de la gracia. Las aguas murmurantes se cierran sobre mí. Suave, la visión se acerca con ternura. Mis hechos han concluido. Mi corazón reposa sin lugar, a salvo eternamente con mi novia, la novia del mar. Hunda o la novia del mar, Howard Phillips Lovecraft.

Y esto fue Silver a cargo de Nosferatu y lo escucharon aquí en Radio Universidad, en este programa llamado Desequilibrio, que se transmite en vivo como cada miércoles y jueves a partir de las 10 de la noche. En estos momentos ya son las 10 con 16 minutos, acaba de cambiar el reloj. 10 con 16 en la ciudad de Hermosillo, y así les decimos muy buenas noches, bienvenidas, bienvenidos, qué bueno que están por acá. En este programa llamado Desequilibrio les da la bienvenida a su servidor Luis Grijalva, también a todas las personas que nos escuchan en las ciudades de Caborca, Santa Ana, Navojoa y por supuesto la ciudad de Hermosillo y sus alrededores, como a quienes nos reciben a través de internet en cualquier parte de México y del mundo. Sean ustedes bienvenidas, bienvenidos, qué bueno que andan por aquí. Y estamos también para acompañarlos en esta noche de jueves, ya jueves 20 de agosto del año 2026. Espero que todas, que todos se encuentren bien. Y sí, antes de empezar con los contenidos, les recuerdo que ustedes también participan en este programa con sugerencias, tanto de cuentos, de contenidos, de la música que se programa aquí. Ustedes la solicitan, ya sea a través de la línea telefónica tradicional o la mayoría, sí, de la comunicación, nos llega a través de mensajes de WhatsApp al número de un servidor que les voy a dar en este momento. Los mensajes de WhatsApp los pueden enviar al 66 22 75 15 75. Por ahí escuchamos que nos llegó uno. Repito el número: 66 22 75 15 75. Y la línea directa, el detalle es que la podemos contestar cuando nos vamos a la música, ¿sí? También les doy el número de Radio Universidad, que muchos ya lo tienen, lo conocen: 66 22 59 22 80. Y sí, yo sé que ayer les había comentado que íbamos a tener una segunda emisión, porque ayer arrancamos con una serie de cuentos de un libro que me encontré, que son, vienen los cuentos más atroces de los hermanos Grimm, que está buenísimo. Y apenas ayer le dimos una entradita y pensaba dedicar, sí, este programa también a darle continuación. Pero sí, las redes sociales y sociodigitales me recordaron que hoy es una fecha muy importante. Entonces, sí, cambio de planes, lo siento. a última hora, pero es que no, es una fecha muy importante. Ustedes saben que un día como hoy, 20 de agosto, pero del año 1890, nace Howard Phillips Lovecraft, ¿sí? Hoy se cumplen 136 años de su nacimiento. Que Lovecraft, pues, tiene mucha importancia en nosotros, en la música, en la literatura, en el arte. Y bueno, sí, en realidad, alguien que vino a marcar, sí, una nueva forma de escribir, y también, sí, con influencias importantes de otros escritores de su época que también lo marcaron. Y él, sí, se salió todavía, él fue más allá, sí, a producir estas emociones en sus lectores. Que bueno, Lovecraft no necesitaba monstruos a la vista que se vieran espantosos, no. Él creaba atmósferas, sí, que podíamos imaginar, que podemos imaginar y sentirnos en esos mundos. Lovecraft sabía que el verdadero miedo nace cuando la mente, sin anclas, empieza a imaginar lo que no se puede nombrar, lo que acecha más allá de las estrellas, debajo de las ciudades o dentro incluso
de nosotros mismos. Él convirtió el desconocimiento en el mayor de los horrores. Nos enseñó que lo más aterrador no es lo que vemos, sino lo que está en nuestra imaginación, lo que está dentro de nosotros mismos, y que a veces lo vemos o sentimos o construimos en la soledad, en la oscuridad. Feliz cumpleaños al hombre que nos hizo tenerle miedo a lo que no podemos comprender.

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tema que acabamos de escuchar se titula Ultar, que hace referencia, sí, al cuento de los gatos de Ultar, de Lovecraft. La interpretación estuvo a cargo de la banda Evil y lo escucharon aquí en Radio Universidad, en este programa llamado Desequilibrio, transmitiendo en vivo desde la ciudad de Hermosillo, claro, a través de la frecuencia de Radio Universidad. Gracias a quienes van llegando, a quienes acaban de sintonizarnos también en las ciudades de Caborca, Santana, Navojoa y por supuesto en la ciudad de Hermosillo, también a quienes nos reciben a través de internet. Por acá tengo un mensajito precisamente de la Ciudad de México, de nuestro amigo Juan Antonio Vázquez, que dice presente y nos envía un amor y paz. También David Martínez, muchas gracias, ya tienes asistencia. Y también se comunicó a través de la vía telefónica nuestro amigo Álvaro Martínez. Muchas gracias, Álvaro, siempre es un gusto saludarte. Y también David Martínez tiene asistencia para el día de hoy. Y Juan Antonio nos comparte una foto de la Ciudad de México. Sí, es una combi, se las describo, una combi del transporte público que en el cristal grande, en la parte de atrás, rotularon así con esta... con la tinta esta blanca para pintar zapatos, ¿no? Feliz cumpleaños, amigo Lovecraft. Y le dibujaron, sí, a Tulu, ¿no? El monstruo, bien bonito, ¿no? De veras, o sea, se agradece eso. Y por acá también ya dijo presente Oscar, muchas gracias. También tienes asistencia. Y también recuerden que pueden pedirnos canciones, ¿sí? No necesariamente ligadas al cumpleañero, sí, de hoy, o a algún cuento de Lovecraft, sino que puede ser alguna banda, lo que ustedes quieran escuchar. Les regalamos las canciones que nos pidan. Bien, dicho lo anterior, vamos justo, sí, pues ya pusimos el tema de Ultar, pero ¿qué tal si nos vamos al cuento de los gatos de Ultar? Y dice más o menos así. Se dice que en Ultar, que se encuentra más allá del río Skye, ningún hombre puede matar un gato. Y ciertamente lo puedo creer mientras contemplo a aquel que descansa ronroneando frente al fuego, porque el gato es críptico y cercano a aquellas cosas extrañas que el hombre no puede ver. Es el alma del antiguo Egipto y el portador de historias de ciudades olvidadas en Meroe y Opir. Es pariente de los señores de la selva y heredero de los secretos de la remota y siniestra África. La esfinge es su prima y él habla su idioma, pero es más antiguo que la esfinge y recuerda aquello que ella ha olvidado. En Ultar, antes de que los ciudadanos prohibieran la matanza de los gatos, vivía un viejo campesino y su esposa, quienes se deleitaban en atrapar y asesinar a los gatos de los vecinos. ¿Por qué lo hacían? No lo sé, excepto que muchos odian la voz del gato en la noche. Y les parece mal que los gatos corran furtivamente por los patios y jardines al atardecer. Pero, cualquiera que fuera la razón, este viejo y su mujer se deleitaban atrapando y matando a cada gato que se acercara a su cabaña. Y a partir de los ruidos que se escuchaban,
después del anochecer, varios lugareños imaginaban que la manera de asesinarlos era extremadamente peculiar. Pero los aldeanos no discutían estas cosas con el viejo y su mujer, debido a la expresión habitual de sus marchitos rostros. Y porque su cabaña era tan pequeña y estaba tan oscuramente escondida bajo unos desparramados robles en un descuidado patio trasero. La verdad era que por más que los dueños de los gatos odiaran a esas extrañas personas, les temían más. Y en vez de confrontarlos como asesinos brutales, solamente tenían cuidado de que ninguna mascota o ratonero apreciado fuera a desviarse hacia la remota cabaña bajo los oscuros árboles. Cuando, por ningún inevitable descuido, algún gato era perdido de vista y se escuchaban ruidos después de la noche, el perdedor se lamentaría, impotente, o se consolaría, agradeciendo al destino que no era uno de sus hijos el que de esa manera había desaparecido. Pues la gente de Ulthar era simple y no sabía de dónde vinieron todos los gatos. Un día, una caravana de extraños peregrinos procedentes del sur entró a las estrechas y empedradas calles de Ulthar. Oscuros eran aquellos peregrinos y diferentes a los otros vagabundos que pasaban por la ciudad dos veces al año. En el mercado vieron la fortuna a cambio de la plata y compraron alegres cuentas a los mercaderes. ¿Cuál era la tierra de estos peregrinos? Nadie podía decirlo, pero se les vio entregados a extrañas oraciones y que habían pintado en los costados de sus carros extrañas figuras de cuerpos humanos con cabezas de gatos, águilas, carneros y leones. Y el líder de la caravana llevaba un tocado con dos cuernos y un curioso disco entre los cuernos. En esta singular caravana había un niño pequeño, sin padre ni madre, sino con solo un gatito negro a quien cuidar. La plaga no había sido generosa con él, mas le había dejado esta pequeña y peluda cosa para mitigar su dolor. Y cuando uno es joven, uno puede encontrar un gran alivio en las vivaces travesuras de un gatito negro. De esta forma, el niño, al que la gente oscura llamaba Menés, sonreía frecuentemente, de lo que lloraba, sonría más frecuentemente de lo que lloraba, mientras se sentaba jugando con su gracioso gatito en los escalones de un carro pintado de manera extraña. Durante la tercera mañana de estadía, los peregrinos de Ulthar, Menés no pudo encontrar a su gatito. Y mientras sollozaba en voz alta en el mercado, ciertos aldeanos le contaron del viejo y su mujer, y de los ruidos escuchados por la noche. Y al escuchar esto, sus sollozos dieron paso a la reflexión y finalmente a la oración. Estiró sus brazos hacia el sol y rezó en un idioma que ningún aldeano pudo entender, aunque no se esforzaron mucho en hacerlo, pues su atención fue absorbida por el cielo y por las formas extrañas que las nubes estaban asumiendo. Esto era muy peculiar,
pues mientras el pequeño pronunciaba su petición, parecían formarse arriba las figuras sombrías y nebulosas de cosas exóticas, de criaturas híbridas coronadas con discos de costados astados. La naturaleza está llena de ilusiones como esa para impresionar al imaginativo. Aquella noche, los errantes dejaron Ultar y no fueron vistos nunca más. Y los dueños de la casa se preocuparon al darse cuenta de que en toda la villa no había ningún gato. De cada hogar, el gato familiar había desaparecido. Los gatos pequeños y los gatos grandes, negros, grises, rayados, amarillos, blancos. Granón, el anciano, el burgomaestre, juró que la gente siniestra se había llevado a los gatos como venganza por la muerte del gatito de Menés, y maldijo a la caravana y al pequeño niño. Pero Nit, el enjuto notario, declaró que el viejo campesino y su esposa eran probablemente los más sospechosos, pues su odio por los gatos era notorio y con creces. Pese a esto, nadie osó quejarse ante la dupla siniestra, a pesar de que Atal, el hijo del posadero, juró que había visto a todos los gatos de Ultar al atardecer en aquel patio maldito bajo los árboles. Caminaban en círculos y lentamente alrededor de la cabaña, dos en una línea, como realizando algún rito de bestias, del que nada se ha oído. Los aldeanos no supieron qué hacer o qué creer de un niño tan pequeño. Y aunque temían que el malvado Par había hechizado a los gatos hacia su muerte, preferían no confrontar al viejo campesino hasta encontrárselo afuera de su oscuro y repelente patio. De este modo, Ultar se durmió en un infructuoso enfado, y cuando la gente despertó al amanecer, he aquí que cada gato estaba de vuelta en su acostumbrado fogón. Grandes, pequeños, negros, grises, rayados, amarillos y blancos, ninguno faltaba. Aparecieron muy brillantes y gordos y sonoros con ronroneante satisfacción. Los ciudadanos comentaban unos con otros sobre el suceso y se maravillaban no poco. Cranon, el anciano, nuevamente insistió en que era la gente siniestra quien se los había llevado, puesto que los gatos no volvían con la vida de la cabaña del viejo y su mujer. Pero todos estuvieron de acuerdo en una cosa, que la negativa de todos los gatos a comer sus porciones de carne o beber sus platillos de leche, eso era muy raro y muy curioso. ¿Por qué no comían? Y durante 2 días enteros los gatos de Ultar, brillantes, lánguidos, no tocaron su comida, sino que solamente dormitaron ante el fuego o bajo el sol. Pasó una semana entera antes de que los aldeanos notaran que en la cabaña,
bajo los árboles, no se prendían las luces al atardecer. Luego el enjuto Nit recalcó que nadie había visto al viejo y a su mujer desde la noche en que los gatos estuvieron fuera. La semana siguiente, el burgomaestre decidió vencer sus miedos y llamar a la silenciosa morada. Como un asunto del deber, aunque fue cuidadoso de llevar consigo como testigos a Chang el herrero y a Tul el cortador de piedras. Y cuando hubieron echado abajo la frágil puerta, solo encontraron lo siguiente: 2 esqueletos humanos limpiamente descarnados sobre el suelo de tierra y una variedad de singulares insectos arrastrándose por las esquinas sombrías. Posteriormente, hubo mucho que comentar entre los ciudadanos de Ultar. Sat, el forense, discutió largamente con Nit, el enjuto notario, y Crano, ni Chan, ni Tul fueron abrumados con preguntas. Incluso el pequeño Altal, el hijo del posadero, fue detenidamente interrogado. Y como recompensa, le dieron una fruta confitada. Hablaron del viejo campesino y su esposa, de la caravana de siniestros peregrinos, del pequeño Menés y de su gatito negro, y de la oración de Menés y del cielo durante aquella plegaria, de los actos de los gatos la noche en que se fue la caravana, o de lo que luego se encontró en la cabaña, bajo los árboles en aquel repugnante patio. Y finalmente, los ciudadanos aprobaron aquella extraordinaria ley, la que es referida por los mercaderes en Hatek y discutida por los viajeros en Nir, a saber, que en Ultar ningún hombre puede matar un gato.

Lo que acabamos de escuchar se titula Back in Time. Es la banda Worldview, que sinceramente no los conocía, sí. Es una banda de los Estados Unidos que iniciaron en el 2013. Sí, bueno, no llevan tanto, ¿no? Porque por lo general sí estamos programando bandas ya muy consolidadas, pero es una muy buena propuesta, y de eso se trata, de que ustedes participen y nos pidan aquello que desean escuchar, ¿sí? Así que pues muchas gracias, gracias también por sus opiniones. está bien dar que este programa, nos dicen, sí. Pues de eso se trata, ¿no? Bueno, se intenta. Por acá también querían ver la fotografía que nos envió Juan Antonio Vázquez de esta combi que felicita a Lovecraft. Por ahí la colocamos de estado de WhatsApp, si gustan, ahí la pueden ver todos. Que bueno, voy a aprovechar para recordarles las formas de comunicarse con nosotros. El número para mensajes precisamente de WhatsApp los pueden enviar al número de un servidor, 6622-7515, repito, 6622-7515. Y cuando nos vamos a la música, entonces sí podemos platicar por acá, por la línea directa, la línea tradicional de Radio Universidad, 6622-5922-80. Y algo más tenía yo que decirles. ¿Qué era? No me acuerdo. Qué bárbaro, sí, no, este Alzheimer ya lo traigo. por acá, ¿qué más? Escuché que alguien nos envió un mensajito, déjenme revisar. A René Piña dice que le gustó el estado de WhatsApp. Gracias, René, saludos, sí, que también es fiel radioescucha de este espacio aquí en Radio Universidad. Bien, ¿con qué vamos? Que podemos estar también incluyendo dentro de la obra de Lovecraft, que hoy estamos celebrando su cumpleaños, y tiene, hay poemas que son verdaderamente hermosos también, son que iniciamos con uno de ellos, que podemos compartir también, no solamente los cuentos, que algunos de ellos son bastante extensos, no sé, en un par de cuentos se nos acaba el programa. Ok, vamos con este, que es un breve relato también, obviamente, de Lovecraft, que él titula como El Libro. Y el libro dice más o menos así: el lugar era oscuro y polvoriento, un rincón.

rincón perdido en un laberinto de viejas callejas junto a los muelles que olían a extrañas cosas venidas de ultramar, entre curiosos jirones de niebla que dispersaba el viento del oeste. Unos cristales romboidales velados por el humo y la escarcha apenas dejaban ver los montones de libros como árboles retorcidos pudriéndose del suelo al techo, huellas de un saber antiguo que se desmoronaba a precio de saldo. Entré hechizado y de un montón cubierto de telarañas, tomé el libro más cercano y lo leí al azar, temblando al ver las raras palabras que parecían guardar algún arcano monstruoso para quien lo descubriera. Después, buscando algún viejo y taimado vendedor, solo encontré el eco de una risa.

Así se titula lo que acabamos de escuchar, The Book of Souls, por supuesto a cargo de Iron Maiden, aquí en Radio Universidad. Y esto no lo van a escuchar en otra radio. Sí, nada más por la duración del tema, sí, más de 10 minutos, pero es una pieza de colección, sí, que viene incluida, obviamente, en este álbum que lleva el mismo nombre, The Book of Souls. Y bien, muchas gracias a todas las personas que se están comunicando esta noche con nosotros. Es un gusto ponerles, regalarles sus canciones y acompañarlos en esta todavía noche de jueves. Bien, vamos, ¿qué les parece con otro cuento de Lovecraft que tenemos especial de él en este día que es su cumpleaños? Bien, este se titula La Calle. Y La Calle dice más o menos así. Hay quien dice que las cosas y los lugares tienen alma. Y hay quien dice que no. Yo no me atrevo a pronunciarme sobre esto, pero voy a hablar de la calle. Hombres fuertes y honorables dieron forma a esta calle. Hombres buenos y valientes, de nuestra sangre, que vinieron de las islas benditas al otro lado del mar. Al principio era un camino transitado por los que llevaban agua desde el manantial del bosque hasta el puñado de casas de la playa. Luego, a medida que llegaban más hombres al racimo de casas en busca de lugares donde habitar, se fueron alzando cabañas en su lado norte. Cabañas de recios troncos con paredes de albañilería en la dirección del bosque, porque ahí había muchos indios al acecho con flechas incendiarias. Y algunos años después, los hombres construyeron cabañas también al sur de la calle. Hombres graves, cubiertos de sombreros cónicos y portadores la mayor parte del tiempo de mosquetones o escopetas, paseaban por la calle. Y ahí también sus esposas con cofias y sus sobríos hijos. Y al atardecer, aquellos hombres, sus mujeres y sus hijos se sentaban en torno a los hogares gigantescos y leían y hablaban. Las cosas que leían y de las cosas que hablaban eran muy simples, pero les daban bondad y valor y les ayudaban en la tarea cotidiana de labrar los campos y de domeñar el bosque. Y los niños escuchaban y aprendían las leyes y los acontecimientos de antaño y de aquella querida Inglaterra que nunca habían visto o que no podían recordar. Hubo una guerra y desde entonces los indios no causaron más inquietud en la calle. Los hombres, ocupados en su labor, se hicieron prósperos y tan felices como sabían serlo. Y los niños crecieron en medio del bienestar y nuevas familias vinieron a la madre patria a establecerse en la calle. Y los hijos de sus hijos y los hijos de los recién llegados crecieron. El pueblo fue entonces una ciudad y una por una las viejas cabañas fueron sustituidas por casas. Casas simples y hermosas, de ladrillos y madera, con peldaños de madera, farolas sobre las puertas.
Aquellas casas no eran construcciones frágiles, sino que estaban hechas para servir a muchas generaciones. En el interior había campanas de chimenea labradas, ágiles escaleras, muebles confortables, porcelana china y objetos venidos de la madre patria. De este modo, bebió la calle de los sueños de un pueblo joven y se regocijó cuando sus moradores se volvieron más agraciados y felices. Donde antaño solo habían existido fuerza y honor, se establecieron también el buen gusto y la cultura. Llegaron a las casas libros, cuadros, partituras de música, y los jóvenes fueron a la universidad que se alzaba al norte sobre la llanura. En lugar de los sombreros cónicos y las espadas cortas, de los encajes y níveas pelucas, hubo guijarros sobre los cuales repicaban los cascos de muchos caballos de pura sangre y rodaban dorados carruajes y aceras de ladrillos ornadas de abrevaderos de caballos y de postes indicadores. Había muchos árboles en aquella calle, olmos, encinas y dignos brezos, de modo que en el verano el escenario era todo de suave verdura, lleno de aflautado cantar de pájaros, y detrás de las casas había jardines de rosas, bordeados de setos, con caminos entre el césped y relojes de sol, y en ellos brillaban, embrujadoras, la luna y las estrellas en la noche, cuando el rocío centellaba sobre las flores. Y allí siguió soñando la calle, mientras atravesaba guerras, calamidades y cambios. En una ocasión, la mayor parte de los jóvenes se fueron, y algunos de ellos no regresaron nunca. Eso fue cuando plegaron la vieja bandera y en su lugar alzaron un nuevo estandarte de barras y estrellas. Pero, aunque los hombres hablaban de grandes cambios, la calle no los notó, porque sus habitantes eran todavía los mismos y hablaban de las mismas cosas familiares en las mismas familias y reuniones. Y los árboles albergaban a los mismos pájaros cantores, y cuando aparecía la luna y las estrellas, seguían contemplando a las flores cubiertas de rocío en las rosaledas cercanas por setos. Con el tiempo, dejaron de verse en la calle espadas, sombreros de tres picos y pelucas. Qué extraños resultaban sus habitantes con bastones, sombreros altos y con sus cabezas trasquiladas. De la distancia llegaron nuevos sonidos. Al principio fueron extraños soplidos y chirridos del lado del río, a una milla de distancia, y más tarde, muchos años después, extraños sonidos, estruendos en otras direcciones también. El aire no era igual de puro que antes, pero el espíritu del lugar no había cambiado. La sangre y el alma de sus antepasados había moldeado la calle. Tampoco cambió el espíritu cuando desgarraron la tierra para introducir en ella misteriosas tuberías, ni cuando alzaron raros postes que sustentaban extraños cables. Había en aquella calle tanto antiguo saber que el pasado no se podía olvidar con facilidad. Llegaron días de maldad, cuando muchos que de antiguo habían conocido la calle
dejaron de conocerla y la conocieron mucho, muchos antes, que antes la ignoraban. Y se fueron, ya que sus voces eran rudas y estridentes, y su aspecto y rostros desagradables. Sus pensamientos estaban también en contradicción con el espíritu justo y sabio de la calle, de manera que ésta languideció en silencio, mientras sus casas estaban en decadencia, y sus árboles morían uno tras otro, y sus jardines de rosas se llenaban de maleza y de basura amontonada. Pero la calle se estremeció de orgullo el día en que los jóvenes desfilaron de nuevo por ella, y algunos de ellos nunca volvieron. Aquellos jóvenes estaban vestidos de azul. Peor fortuna tuvo la calle al paso de los años. Sus árboles habían desaparecido del todo entonces, y sus jardines de rosas fueron sustituidos por partes traseras de los edificios nuevos y feos de las calles paralelas. Sin embargo, las casas permanecieron en pie, a despecho de los años, de los gusanos y de las tormentas, porque habían sido construidas para servir a muchas generaciones. En la calle aparecieron nuevos tipos de caras, caras atenazadas y siniestras, de rasgos extraños y de mirar furtivo, cuyos poseedores hablaban palabras extranjeras y colocaron enseñas en caracteres conocidos y desconocidos sobre la mayor parte de las casas en ruinas. En el arroyo se apiñaban carretillas y una hediondez sórdida e indefinible se extendió sobre el lugar, y el antiguo espíritu de la calle se durmió. Una vez la calle fue presa de una gran excitación. La revolución y la guerra habían estallado del otro lado del mar. Una dinastía había caído, y sus súbditos degenerados se encaminaron en masa, con dudosas intenciones, hacia el país del oeste. Muchos de ellos se alojaron en las casas maltratadas de antaño, que antaño conocieron el olor de las rosas y el canto de los pájaros. Más tarde, aquella misma tierra del oeste despertó y se unió a la madre patria en su terrible lucha por la civilización. Una vez más, la vieja bandera ondeó sobre las ciudades, en compañía de la nueva y de otra tricolor, más sencilla pero gloriosa. Pero no flotaron muchas banderas sobre la calle. En ella anidaban tan solo el miedo, el odio y la ignorancia. De nuevo marcharon los jóvenes, pero no exactamente en la misma forma en que lo habían hecho los jóvenes, aquellos de otros tiempos. Algo faltaba, y los hijos de aquellos jóvenes de otros tiempos desfilaron con el mismo ánimo que sus antepasados, vestidos con un uniforme verde oliva. Salieron de lugares distantes y no conocían la calle ni su antiguo espíritu.

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Esta es una producción del año 2013, estuvo a cargo de este cantante británico de nombre Tom Odell, su nombre artístico. Él es Thomas Peter Odell, el tema se titula Another Love y lo escucharon aquí en Radio Universidad. Sí, como parte sí de las canciones que nos solicitan a través de nuestros mensajes de WhatsApp. Muchas gracias a todas las personas que se han comunicado con nosotros. Ya estamos en la recta final en esta noche y sí, creo que sí, nos vamos a ir inmediatamente con el siguiente cuento, que no sé si me va a dar el tiempo, creo que no me va a dar el tiempo de cerrarlo, que es un gran cuento y es una excelente opción para quienes van iniciando en la lectura de Lovecraft. Creo que este sería uno de los cuentos que yo recomiendo para iniciar leyendo a Lovecraft, que es el cuento de Dagón, y yo creo que vamos con él. ¿Qué les parece? Dagón dice más o menos así. Escribo esto bajo una fuerte tensión mental, ya que cuando llegue la noche, habré dejado de existir, sin dinero y agotada mi provisión de droga, que es lo único que me hace tolerable la vida. No puedo seguir soportando más esta tortura. Me arrojaré desde esta ventana, de la buhardilla, a la sórdida calle de abajo. Pese a mi esclavitud, a la morfina, no me considero un débil ni un degenerado. Cuando hayan leído estas páginas atropelladamente garabateadas, quizá se hagan a la idea, aunque no del todo, de por qué tengo que buscar el olvido o la muerte. Fue en una de las zonas más abiertas y menos frecuentadas del anchuroso Pacífico, donde el paquebote en el que iba yo de sobrecargo cayó apresado por un corsario alemán. La gran guerra estaba entonces en sus comienzos y las fuerzas oceánicas de los hunos aún no se habían hundido en su degradación posterior. Así que nuestro buque fue capturado legalmente y nuestra tripulación tratada con toda la deferencia y consideración debidas a unos prisioneros navales. En efecto, tan liberal era la disciplina de nuestros opresores que 5 días más tarde conseguí escaparme en un pequeño bote con agua y provisiones para bastante tiempo. Cuando al fin me encontré libre y a la deriva, tenía muy poca idea de cuál era mi situación. Navegante poco experto, solo sabía calcular de manera muy vaga, por el sol y las estrellas que estaba algo al sur del ecuador. No sabía en absoluto en qué longitud y no se divisaba isla ni costa algunas. El tiempo se mantenía bueno y durante incontables días navegué sin rumbo bajo un sol abrasador, con la esperanza de que pasara algún barco o de que me arrojaran las olas a alguna región habitable. Pero no aparecían ni barcos ni tierra y empecé a desesperar en mi soledad, en medio de aquella ondulante
e ininterrumpida inmensidad azul. El cambio ocurrió mientras dormía. Nunca llegaré a conocer los pormenores, porque mi sueño, aunque poblado de pesadillas, fue ininterrumpido. Cuando desperté finalmente, descubrí que me encontraba en medio, succionado en una especie de lodazal viscoso y negruzco que se extendía a mi alrededor, con monótonas ondulaciones hasta donde alcanzaba la vista, en el cual se había adentrado mi bote. Aunque cabe suponer que mi primera reacción fuera de perplejidad ante una transformación del paisaje tan prodigiosa e inesperada, en realidad sentí más horror que asombro, pues había en la atmósfera y en la superficie putrefacta una calidad siniestra que me heló el corazón. La zona estaba corrompida de peces descompuestos y de otros animales menos identificables que se veían emerger en el cielo de la interminable llanura. Quizá no deba esperar a transmitir con meras palabras la indecible repugnancia que puede reinar en el absoluto silencio y la estéril inmensidad. Nada alcanzaba a oírse, nada había a la vista, salvo una vasta extensión de légamo negruzco. Si bien la absoluta quietud y la uniformidad del paisaje me producían un terror nauseabundo, el sol ardía en el cielo, que me parecía casi negro por la cruel ausencia de nubes. Era como si reflejase la ciénaga tenebrosa que tenía bajo mis pies. Al meterme en el bote encallado, me di cuenta de que sólo una posibilidad podía explicar mi situación. Merced a una conmoción volcánica del fondo oceánico, había emergido a la superficie, sacando a la luz regiones que durante millones de años habían estado ocultas bajo insondables profundidades del agua. Tan grande era la extensión de esta nueva tierra emergida debajo de mí, que no lograba percibir el más leve rumor de oleaje. Por mucho que aguzaba el oído, tampoco había aves marinas que se alimentaran de aquellos peces muertos. Durante varias horas estuve pensando y meditando, sentado en el bote que se apoyaba sobre un costado y proporcionaba un poco de sombra al desplazarse el sol en el cielo. A medida que el día avanzaba, el suelo iba perdiendo pegajosidad, por lo que en poco tiempo estaría bastante seco para poderlo recorrer fácilmente. Dormí poco esa noche y al día siguiente me preparé una provisión de agua y comida, a fin de emprender la marcha en busca del desaparecido mar y de un posible rescate. A la mañana del tercer día comprobé que el suelo estaba bastante seco para andar por él con comodidad. El hedor a pescado era insoportable, pero me tenían preocupado cosas más graves. Para que me molestase este desagradable inconveniente, y me puse en marcha hacia una meta desconocida,
Durante todo el día caminé constante en una dirección, al oeste, guiado por una lejana colina que descollaba por encima de las demás. Acampé esa noche y al día siguiente proseguí la marcha hacia la colina, aunque parecía escasamente más cercana que la primera vez que la descubrí. Al atardecer del cuarto día, llegué al pie de dicha excavación y resultó ser mucho más alta de lo que me había parecido de lejos. Tenía un valle delante que hacía más pronunciado el relieve respecto al resto de la superficie. Demasiado cansado para emprender el ascenso, dormí a la sombra de la colina. Y es así como vamos a finalizar la emisión del día de hoy. El resto del cuento se los dejo de tarea. Esto fue Desequilibrio a través de la frecuencia de Radio Universidad. Mi nombre es Luis Grijalva. Les agradezco y les deseo muy, muy buenas noches.

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0: Muchas gracias.
1: Bienvenidos a Peumallén. Así hemos bautizado a esta ciudad portuaria que les recibe con los brazos abiertos. Aquí se mezcla el sueño y la realidad. No en vano, Peumallén quiere decir en la lengua mapuche lugar soñado. Desde aquí parten los barcos para regresar con sus redes cargadas de sueños. Los habitantes de Peumallén, hombres y mujeres despiertos, otean más allá del horizonte tratando de encontrar la esperanza que alumbra de vida nuestro malherido malecón. Bienvenidos a Peumallén, espero que se diviertan. Gracias.

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8: Muy pero muy buenos días tengan todos ustedes, estimados radioescuchas. Yo soy Denise Yáñez y es para mí un verdadero placer y un honor estar con ustedes en sintonía esta hermosa mañana de viernes 21 de agosto del 2026. Son las 7 de la mañana con 29 minutos para que se queden con nosotros. Les hacemos una cordial y atenta invitación porque presentaremos para usted a las 9 de la mañana el programa Economía y Sociedad del Departamento de Economía de la Universidad de Sonora. Más tarde, a las 14:30 horas, presentamos para usted el programa Desde el Jardín de Letras. A las 16 horas, el programa Aquí en Corto, del Colegio de Sonora, conducido por Jesús Morales y Berta Llanes. A las 17:30 horas, el programa Sintonía Social, del Departamento de Trabajo Social de la Unison. Y más tarde, a las 18 horas, presentamos para usted el programa Diletantes, en primera persona, con Lupita Pérez Ríos. Y a las 20:30 horas, el programa Quemando Asfalto. Nos va a dar muchísimo gusto que nos puedan acompañar. Por parte de todo el equipo de Radio Universidad, también queremos mandar un fuerte y caluroso abrazo hoy en su santo, a quien lleva por nombre Balduino y San Pío X, por ser hoy su día. Muchísimas, muchísimas felicidades. Los abrazamos desde aquí, desde los estudios de Radio Universidad. Con esto y más, iniciamos con la música infantil que mis compañeros y una servidora preparamos para ustedes el día de hoy aquí en Radio Universidad. Una voz para todas las voces. Comenzamos con todos los pequeños que nos escuchan esta hermosa mañana y los que no son tan pequeños también.

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1: El Rey Pico del Oro. Había una vez una princesa vanidosa y altanera. Su padre, el rey, queriéndola casar con un príncipe, organizó en su palacio un fastuoso festejo e invitó a los soberanos de los reinos vecinos. El rey presentó a su hija a los invitados y le dijo a esta que eligiese de entre ellos a su futuro marido. Pero la princesa no tuvo en cuenta el consejo de su padre y rechazó con increíble desdén a todos. El rey, al tener noticia de esto, se irritó muchísimo y juró castigar a su hija casándola con el primer mendigo que llegara a palacio. Unos días después, fue a pedir limosna un miserable vagabundo que tocaba una guitarra. El rey bajó y al oírle le dijo:
2: tu música me ha gustado y quiero darte a cambio una buena recompensa. Te casarás con mi hija.
1: La princesa, al conocer la determinación de su padre, comenzó a llorar y a patalear como una niña. Pero de nada le valió, porque su padre le dijo que así lo había jurado y su juramento tenía que cumplirse. El rey le dijo a su hija:
2: tu deber es seguir a tu marido.
1: Y el mendigo y la princesa se pusieron en camino para ir a su casa. A mitad de jornada llegaron a un bosque y la princesa preguntó:
3: ¿de quién será todo este bosque?
4: De Rey Pico del Oro,
1: respondió el mendigo.
3: Ay, ¿por qué no me casaría con él?,
1: suspiró la princesa. Después de un breve descanso, emprendieron de nuevo la marcha. Al pasar por unos campos inmensos, cubiertos de ricas mieses, la princesa preguntó de nuevo:
3: ¿de quién serán estos campos?
4: De Rey Pico del Oro,
1: contestó tranquilamente el vagabundo.
3: Ay, ¿por qué no me casaría con él?,
1: suspiró de nuevo la princesa. Por fin llegaron a casa. La casa era una humilde choza con techo de paja.
4: Esta es nuestra casa,
1: dijo el mendigo.
3: ¿Cómo no han salido a recibirnos tus criados?,
1: dijo asombrada la princesa.
4: ¿Criados? ¿Quién te ha dicho que yo tengo criados? Anda, déjate de tonterías y pasa. Enciende ese fuego y prepara la comida. Y arregla la casa, que vengo muerto de hambre y de cansancio.
1: Al día siguiente se levantaron los dos muy de mañana. Y mientras la princesa encendía el fuego, el mendigo le dijo:
4: verdaderamente cargado con una nulidad. Y no sabes hacer nada, solo sabes llorar.
1: Y la princesa llora que llora. Algún tiempo después, el mendigo dijo a la princesa que el rey le había invitado a su palacio porque quería oír nuevamente el canto de su guitarra, pero que ella no se preocupase, que él la quería y la llevaría con él. Cuando llegaron a palacio, el mendigo dijo a su mujer que pasase a la cocina y que allí le esperase. Pero la princesa, al verse de nuevo en el palacio, no pudo por menos de recorrer las habitaciones engalanadas de fiesta para admirarlas. Frente al salón de los invitados, la princesa vio que se abría la puerta y que un apuesto príncipe la invitaba amablemente a bailar con él. La princesa, avergonzada, rechazó la invitación de tan gallardo príncipe, pero este le dijo:
4: no lloréis, princesa, y miradme detenidamente. ¿No tiene un fiel parecido vuestro rey Pico del Oro con el mendigo con que os casasteis?
1: Y la princesa reconoció a su marido, y toda la corte celebró feliz el ingenio del rey Pico del Oro, que se disfrazó de mendigo para casarse con la princesa. Y colorín colorado, este cuento ha terminado.

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3: Sean ustedes bienvenidos a este su espacio de música mexicana por Radio Universidad, una voz para todas las voces. Comenzamos.

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1: Con esta melodía concluimos el espacio de música mexicana. Vamos a un breve corte promocional y regresamos con más buena programación para todos ustedes aquí en Radio Universidad. Una voz para todas las voces.
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1: Son las 8 de la mañana con 58 minutos y le damos la más cordial bienvenida a este su programa Economía y Sociedad del Departamento de Economía de la Universidad de Sonora. Por Radio Universidad, una voz para todas las voces. Comenzamos.
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6: Muy buenos días, auditorio de Radio Universidad. Les saluda Carmelita Rodríguez. Sean bienvenidos y bienvenidas a Economía y Sociedad, el espacio institucional del Departamento de Economía en colaboración con Radio Universidad de Sonora. Estamos transmitiendo completamente en vivo a través del 107.5 de tu frecuencia modulada. Y por internet nos puedes escuchar en radio.unison.mx. Si nos quiere también escuchar y seguir, y claro, pues también conocer sus comentarios, los invitamos a conectarse también a nuestras redes sociales, en Facebook, en Instagram, ahí nos encuentran como Economía y Sociedad. Y si quiere revivir también estos episodios de los distintos programas de este espacio de Economía y Sociedad, lo puede hacer a través de nuestro podcast en YouTube, buscándolo como Economía y Sociedad Unison. Bien, hoy compartiremos dos trabajos de investigación generados por nuestros egresados y posteriormente algunos ya titulados y otros ya están en proceso de nuestros posgrados del Departamento de Economía de nuestra Universidad de Sonora, donde analizaremos estos dos proyectos. El primer tema es la economía allí y el trabajo de reparto mediante aplicaciones como Uber y Didi en Hermosillo, Sonora. Además, también veremos sobre el proyecto de investigación de integración comercial y financiera en México, comparativamente en España. Así que quédense con nosotros, Radio Escucha, y para abordar estos temas nos acompaña en el estudio el doctor Arturo Robles Valencia, coordinador de la maestría en aduanas, logística y negocios internacionales. Buenos días, Arturo.
7: Buenos días, maestra. Aquí estamos para hablar con los muchachos que ya van de salida, bueno, que ya salieron aquí uno, Rubén, y pues platicar también, ¿no?, de estos dos posgrados que tenemos y pues los que tengan intención de estudiarlos.
6: Claro que sí. El maestro también ya egresado, como lo comentó el doctor Arturo, Rubén de la Cruz González, especialista en el tema de la economía allí. Buenos días, Rubén.
8: Muy buenos días, maestra. Muchísimas gracias por la invitación. Le agradezco mucho el espacio.
6: Y también se cuenta con nosotros próximamente nuestro maestro también, Benjamín, Iván Benjamín Briseño Meliquef. Buenos días, Benjamín.
9: Buenos días, maestra. Gracias por la oportunidad.
6: ¿Qué les parece, antes de iniciar, con que cada quien nos platique sus temas, sus hallazgos, ¿no? Que son bastante interesantes los dos temas. Me gustaría iniciar contigo, Arturo, que nos platiques un poco, pues, qué representa esta, en el caso de la maestría de aduanas y logística y negocios internacionales. Y bueno, también se nos platica un poco sobre el otro posgrado también de integración dentro de la oferta educativa de la Universidad de Sonora.
7: Sí, bueno, aquí en el Departamento de Economía, pues contamos con estas dos áreas, ¿no? Tanto posgrado de integración económica como el posgrado de aduanas. El posgrado de aduanas, que va enfocado más a ser un posgrado profesionalizante, que sí, va a buscar formar al estudiante con el contexto internacional, con las actividades de todo lo que envuelve el comercio, la logística, ¿no?, la transportación, la ubicar un producto en un contexto internacional. Pero el estudiante no solo va encaminado al ámbito privado, también va preparado para que esté con las condiciones, la normativa, el derecho, las condiciones legales para trabajar también en el ámbito público o inclusive, ¿no?, que desarrolle sus propias empresas, que desarrolle su propia forma de trabajar. Por otro lado, el posgrado de integración económica, pues va más en el sentido de que es un posgrado de investigación, está enfocado, digamos, un poco más a la dinámica macroeconómica, a conocer los tratados, a conocer todo lo que envuelve, digamos, la economía y la macroeconomía. Para el diseño, propuestas, mejoras de todos los que son los acuerdos, las formas en que se trabaja, se promueve, las condiciones en una economía, ¿no? Entonces, pues los posgrados cuentan, digamos, con distintas opciones que va desarrollando el alumno, no solo la clase, sino también tiene actividades extracurriculares. El estudiante durante el proceso de maestría también va presentando los productos que va desarrollando, tiene también esa preparación, digamos, de volverse el especialista del tema, ¿no?
6: En ese sentido, doctor Arturo, entonces, ¿de qué manera estas investigaciones, como las que nos van a platicar ahorita, de alguna u otra forma, pues, pueden aportar o aportan soluciones reales a problemáticas, pues, económicas, sociales y sobre todo regionales, ¿no? ¿Cómo?
7: Así es. Bueno, el estudiante se va preparando en sus 4 semestres con un trabajo terminal o, pues, la conocida tesis, ¿no? Uh-huh. Está preparando su tesis, su trabajo con el que se va a titular durante toda su maestría. Es entonces cuando, pues, tiene, digamos, se le va preparando tanto con los maestros como la formación esta extracurricular para que vaya desarrollando, pues, digamos, que vaya poniendo ese trabajo a discusión, ¿no? El estudiante participa en foros, el estudiante puede hacer estancias, el estudiante va preparando toda una serie de actividades que lo hacen no solo estudiar y salir preparado de la escuela, sino que tiene ese roce, digamos, como un profesionista, ¿no? Asiste también a cursos adicionales, puede hacer publicaciones de sus mismos trabajos, entonces tiene ese roce como ya el especialista durante su formación en la maestría, ¿no? Ya cuando salga titulado, pues tiene todas las condiciones para formar parte, como dijimos ahorita, ¿no?, del ámbito público, del ámbito privado, incluso de la academia, porque ya es el especialista, digamos, en esa temática que desarrolló.
6: Bien, ¿y qué les parece? Ya nos dio un poquito el contexto el doctor Arturo y nos platican acerca de sus hallazgos. Empezamos contigo, Rubén, que nos platiques primeramente, pues, ¿qué te llevó a investigar este trabajo de economía allí? Antes de que nos expliques qué es la economía allí.
8: Bueno, primero me presento, me llamo Luis de la Cruz. Quiero presentar mi sesgo, soy economista, orgullosamente egresado de nuestra universidad y maestro en aduanas, logística y negocios internacionales. Dentro de nuestra maestría tenemos dos líneas de especialidad y una de ellas es en la que yo me encuentro, que es economía digital. Dentro ya de esta línea de investigación, yo me especializo en lo que es la economía laboral y de ahí pues el sesgo de lo que les voy a platicar. Entonces, yo decido trabajar con el tema de la economía geek porque pues estamos en una era interconectada. Estamos viendo precisamente cómo hoy la digitalización ya es parte de nuestro día a día, lo vemos en todas partes y pues derivado de la pandemia que vimos hace unos ayeres, nos dimos cuenta cómo la necesidad de la interconectividad se hizo aún más fuerte. Entonces, derivado de esto y de la ciencia social y la economía, por supuesto, como parte de la economía laboral, yo estudio las cuestiones del trabajo laborales. Y entonces, en estas cuestiones laborales, me ha interesado muchísimo ver la inserción que ha existido de los trabajadores geek, si se les dice de esta forma. Ahorita lo voy presentando más qué es. Esos trabajadores geek y cómo los vemos en la realidad, quiénes son y cómo forman parte de nuestro día a día en la economía, ¿no?
6: Y bueno, si el radio escucha, ¿qué es eso de geek? ¿Cómo surge ese concepto? Y si hay una clasificación también de...
8: Sí, claro.
6: Para, digamos, identificar el tipo de trabajador G. Porque tú les dices, es un trabajador G.
8: Bueno, gig economy o economía gig fue un término que se ha ido desarrollando últimamente, tiene unos 10, 15 años que se ha ido trabajando el término, y es precisamente referente a una cuestión artística. El término gig nace en los países anglosajones como una cuestión de artista. Imaginemos estos artistas que se presentan una sola vez, imaginemos un cantante, etcétera, que se presenta en una ocasión y... En ese momento en el que se presenta se le considera un geek. Este término se trasladó al campo laboral y se llevó a los trabajos de corte rápido, si se puede decir. Por ejemplo, un trabajo de plomería, un trabajo de albañilería, que está dentro de lo que es la economía laboral tradicional. Conforme la economía digital ha venido desarrollándose, ese término también lo hemos empezado a emplear dentro de la digitalización y lo hemos empezado a emplear para esos trabajos de corto plazo que se usan por medio de una plataforma digital. Eso es muy importante aclarar. Esos trabajos de corto plazo se los pueden ver ustedes en todas partes. Pero los más obvios que van a poder localizar van a ser en esos trabajadores de reparto. ¿Quiénes son? Bueno, los Uber, Didi, quien haya alguna vez pedido algún producto, un medicamento, alguna comida por medio de su celular, lo habrá conocido. O si no ha tenido pues la opción de hacerlo, los habrá visto. La publicidad que estas empresas hoy marcan es enorme. Y son parte de nuestro día a día. La economía geek, aquí parte de nuestra especialidad, hablando

0: están empleando y que nos proporcionan bienes y servicios, ¿no? Uh-huh. En este sentido, me gustaría que nos platicaras un poco, pues, cuál fue tu objetivo de estudiar eso y luego, sobre todo, por qué en ciudades como la nuestra, en Hermosillo.
1: Bueno, el objetivo de estudiar esto fue precisamente entender qué estaba sucediendo dentro de la economía laboral, dentro de este esquema de la economía digital. ¿Por qué? Porque en nuestra ciudad, si bien es una ciudad situada en el noroeste del país, es una ciudad de una escala intermedia en comparación de las grandes metrópolis como Ciudad de México, Monterrey, entre otras, tiene características muy propias. Y una que pues nadie va a negar es precisamente nuestro clima del noroeste. Estamos situados en un desierto. Eso pues cambia muchas características propias de nuestra región. Pareciera que la economía digital no tiene que ver con ello, pero tiene bastante que ver, porque precisamente la logística que permite la economía geek es increíblemente grande. Precisamente en las cuestiones de pedidos, en las cuestiones más intrínsecas del día a día, se usa precisamente en estas cuestiones. Ahora, ¿por qué estudiar en nuestra ciudad, específicamente en Hermosillo? Es precisamente por lo mismo. La economía regional que tenemos aquí en Sonora es muy importante en la cuestión de lo pequeño parte que somos como ciudad. Hermosillo abarca un tercio de la población sonorense. El otro tercio está entre dos, tres ciudades más que incluyen Nogales, Obregón, las cuales también ya tienen hoy economía digital, geek en específico, Rappi, entre otras. Y el resto está situado entre rancherías y pueblos más o menos grandes. Entonces, las características que tenemos nosotros como ciudad son únicas en comparación con las que pueden encontrar en ciudades como la Ciudad de México. Y precisamente es por la cuestión del clima, la logística, la forma de la ciudad y la interconectividad que tiene nuestra ciudad que la hace distinta. De ahí pues la importancia de esta investigación y entender dónde estamos como dentro de este tema de la economía digital. Y creo que nos da una apertura muy buena para que otras regiones del país puedan ver cómo estamos situados y hacer una conexión entre nuestras políticas públicas que tenemos con nuestra querida universidad.
0: Rubén, en ese sentido, supongo que a la hora ya de ver este fenómeno en una ciudad como Hermosillo, cuando empezaste a trabajarlo, a investigar desde artículos, no sé, datos, ¿cuáles fueron esas dificultades que empezaste a encontrar, a diferencia de las ciudades metropolitanas tradicionales, ¿no?
1: Bueno, una de las principales características es que casi no encontramos investigación muy referente aquí en nuestra ciudad sobre el tema de
0: ciudades más pequeñas.
1: Sí existen las grandes metrópolis como Ciudad de México, entre otros términos como estos. Colegios grandes y universidades como la UNAM y el Colegio de México sí se han enfocado en estudiar estas características, pero no muchas de las ciudades más o menos pequeñas. En específico, ahora dentro de nuestro estado, son cuestiones más íntimas, que no ha habido tanta investigación referente. Y fíjese que es muy importante porque la economía digital abarca muchas áreas y Hermosillo es una de las ciudades más interconectadas a nivel nacional en cuestión de conectividad de internet. No olvidando que internet hoy nos permite muchísimo acceso a diversas logísticas y características. Y ahí la economía geek aquí en Hermosillo, hemos encontrado la diferencia de, uno, no encontrar un espacio específico que se estudie el tema. Líneas tan referentes que estudien el tema. Sí estudian las cuestiones digitales, pero no específicamente las cuestiones laborales dentro de este espacio. Hasta hace poco tuvimos una reforma sobre este tema de la economía digital y esa reforma amplió las características a nivel nacional. Y también demostró que hay una gran proporción de trabajadores que están insertados dentro de esta forma de economía. Entonces, Hermosillo, en específico, tiene características únicas, pero no hay en específico cómo se está investigando, dónde se está investigando y cómo esto influye en la política pública municipal y ya estatal.
0: Bueno, ahorita te preguntaremos más sobre algunas problemáticas o dificultades que en el camino, como todo proyecto de investigación, se encuentra. Claro. Vamos a darle la oportunidad también a Iván Briseño, que nos plantee también en la misma tónica de estas preguntas, tu inquietud sobre este tema de la integración comercial y financiera, y luego comparativamente esa idea de compararlo con España. Si nos puede

0: platicar cómo nace esa inquietud, ¿no?
1: Sí, primeramente me presento, soy Iván Briceño Milikov, soy licenciado de finanzas, egresado de la UNISON y ya también prácticamente maestro en integración económica.
0: Falta el trago amargo de la presentación de examen.
1: Un tramitito.
0: Te va
1: ya
0: a ir bien, seguramente.
1: Un tramitito. Pero sí, todo, la verdad, por lo mismo de financiero, siempre los bancos son uno de los pilares aquí en México. Uh-huh. Y la presencia de España indirectamente con el número uno y el número tres a nivel nacional, que serían BBVA, antes conocido como Bancomer, y Santander. Y de ahí nació todo, de ahí empezó la idea central, solo que son muy recelosos los bancos con su información, así es que la tesis no iba a tener casi
0: es
1: nada.
0: Es otra de las dificultades en los procesos de investigación, ¿no?
1: Sí, y me fui por lo comercial porque México y España, al ser países con tanta relación histórica, costumbres muy similares, las tradiciones que nos dejaron, lo que se llevaron, tenemos el Producto Interno Bruto muy similar y el rango de mi tesis son 20 años, 2004-2024, varía muy poco en esos 20 años, a veces nosotros arriba, otras veces abajo. Claramente que la crisis del 2009 afectó a los indicadores, lo mismo la pandemia también afectó, pero lo curioso es que México es más de dos veces la población que España, así es que en el Producto Interno Bruto per cápita, obviamente que España tiene una mucha mayor ventaja que nosotros, que también es un caso muy poco común con otros países en el mundo que tengan esa similitud con un Producto Interno Bruto muy similar y el PIB per cápita muy disparejo.
0: ¿Y qué es lo que, digamos, te centraste, el planteamiento que tienes en tu proyecto de investigación y, bueno, en términos generales, el objetivo de estudiar dentro de un contexto de procesos de integración económica, pero en este caso de integración financiera, en el caso México-España?
1: Principalmente, ahorita en especial, hemos oído mucho del T-MEC, del Tratado de Libre Comercio. Muy poca gente sabe que México tiene en total 14 firmados y uno de ellos muy importante es el Tratado de Libre Comercio con la Unión Europea, que empezó en el año 2000. España, siendo el país hermano, por así decirlo, por el idioma, por las costumbres, como ya lo dije, no es nuestro principal socio comercial de Europa. Está un peldaño debajo de Alemania, extrañamente. Y fue lo que me puse a ver lo que se comercializa entre ambos países. Los seccioné en seis grupos. Uh-huh. Y la relación es tan asimétrica que de esos seis, México nomás tiene una ventaja en las materias primas y productos minerales.
0: Y en el ámbito financiero, ¿qué más la inquietud? Da la formación, ¿no?, en finanzas de tu licenciatura. Ya lo comentaste ahorita al inicio de cómo surgió pues esa inquietud de estudiar España, México, sobre todo por dentro de los procesos de integración, pues encontramos pues bancos importantes, ¿no?, en nuestro país de origen español. ¿Qué encontraste dentro de estos procesos, ¿no?
1: Durante la investigación encontré que prácticamente entre los dos bancos controlan arriba del 40% de toda la cartera nacional y en distintos grupos, por ejemplo, en las cuentas de empresas, las de consumo, tarjetas de crédito, las nóminas, créditos hipotecarios y los depósitos que se realizan. En todos esos grupos, BBVA es el número uno. Santander es el tercero en la mitad y el cuarto en la otra, siendo en lo hipotecario, en tarjetas de crédito y en nóminas es el cuarto a nivel nacional. Nomás queda Banamex arribita de Santander y pues son el 40% de todo el dinero que tienen los mexicanos guardado, está resguardado por un banco español.
0: Un dato muy interesante, ¿no? Porque estaba leyendo un poquito sobre tu trabajo y, bueno, la periodización es bastante amplia. A pesar que tus datos te dan hasta el 24, pero inicia desde el 2004. Entonces hay una periodización importante. cerca de 20 años. En ese sentido, pues, estos sectores, o más bien productos financieros que encontraste, aparte de estos indicadores que obviamente nos dan una idea de cómo concentran, ¿qué otros productos financieros o dentro de esa concentración que nos estás comentando, cuáles son los tipos financieros que tú estás encontrando ahí, ¿no? Y de una vez te lo pregunto, ¿no tuviste problemas con una periodización tan larga en la información?
1: En el Excel se puede decir que sí. Sí, era agrupar todo. Gracias a los programas econométricos me ayudó bastante. Y sobre demás factores financieros, lo mismo recelo de los bancos con la información fue muy limitante. De hecho, es como llegó a ser un extra de la tesis, se vuelve lo comercial el punto central. Más por los nuevos tratados que se están haciendo y ajustes al mismo Tratado de Libre Comercio con la Unión Europea, que a futuro ya se ve a México más que como un país inversor extra, sino como un eje de formación a futuro. Y eso, la verdad, son muy buenas noticias para nosotros y para los comerciantes en especial, por lo mismo que en una plática que tuvimos con el Poder del Estado, yo expresaba que se me hace demasiado raro que, siendo tan similares las costumbres, no volteen a ver ni nosotros España como un socio comercial, ni España nosotros como uno.
0: Y en este sentido, en estos años, casi 20 años que estás estudiando ahí, ¿qué tanta se ha posicionado? Indudablemente, ahorita nos dijiste los indicadores, la inversión española en el ámbito bancario. ¿Y qué tanto se ha posicionado en una diversificación de productos? De hecho, ahorita que estamos planteando con Rubén, con la cuestión de la digitalización, pues el sistema financiero no está exento de eso también, ¿no?
2: No, claro.
0: ¿Cómo, no sé si tu trabajo abarca un poquito o encontraste un poco sobre eso, dada la situación de la dificultad de los indicadores, ¿no? De la información estadística financiera, ¿no?
1: Sí, encontré algo un poco raro, sino que hay muchas empresas españolas que fueron abandonando el mercado mexicano por diferentes razones, reformas, simplemente fueron absorbidas por algún negocio mexicano o dejaron de tener presencia aquí por X o Y razón. Las empresas fuertes que siguen aquí, incluyendo los bancos, muchas son constructoras, son químicas, hay automovilísticas. Y en el caso de México es mucho lo comercial, igual lo que hay allá. México igual no es como que vaya una empresa mexicana todos los días a España, sino que el mismo indicador ha sido medio constante, a diferencia del de España, que sí fue en retroceso, en especial después de la pandemia al 2024.
0: ¿Encontraste alguna competencia ahí con estos grupos que se han posicionado pues a lo largo de toda esta integración comercial, ¿no? Otros grupos fuertes además del grupo español
1: de algunos países. Aunque la verdad, lo que tiene controlado España sí tiene bastante control. Mismo caso con los bancos, si volteo a ver con otro país, está el HSBC, Alto, Banamex ya no es mexicano, ya no es Citi como anteriormente. Scotiabank es canadiense, igual está en el top 7. Pero la presencia es tan fuerte que no tiene un punto de comparación. Quizás a larga escala con Nu, que es brasileño, puede que se empiece a colar en esa lista. Pero en los próximos 20 años, bajar a Santander del top 3, yo creo que es difícil.
0: Y bien, para encontrar esos datos tan interesantes, ¿cuál fue tu ruta a seguir en términos? No quería usar el concepto metodológico, ¿no? Pero indudablemente, ante la dificultad de posibles fuentes directas, ¿no? Realmente encontraste indirectamente en otras fuentes importantes. ¿Cómo lograste, pues, llegar a estos hallazgos? Que ahorita te voy a preguntar más sobre tus resultados. Tu ruta para poder llegar a tu objetivo y obviamente a esta hallazgos de concentración y de diversificación también de las carteras de estos grupos españoles en términos financieros en México.
1: Fue bastante enredoso el proceso. Fue buscar artículos, tope pared, fue en buscar estados financieros. Igual, no hay muchos datos que me llegaran a la comparativa. Me apoyé mucho de la página Deloitte, que me daba tal cual los números ya, y aunque tenían uno o dos errores que tuve que calcular con los datos que ya estaban bien. Pero sí, pues, de lo principal en lo financiero fue gracias a esa página y a las mismas páginas de información de cada uno de los bancos, en especial WBA, que ya sea la página española o la mexicana, brindan bastante información. Quizás no lo que necesité en su momento, pero sí encontré bastante. Y ya de lo comercial, fue prácticamente la balanza comercial, buscar exportaciones, importaciones, y irle dando forma a los formatos del Excel, si lo queremos ver así, e ir leyendo los resultados, interpretando.
0: Y la maestría te proporcionó, dentro del pool de materias que muy importante, de hecho ahorita lo comentaba el doctor Arturo, pues la aplicación de estos proyectos de investigación, pues cómo pueden ayudar a toma de decisiones locales, regionales, ¿no? Tanto como el proyecto de Luis como el tuyo, Iván. Nos quedan un minuto para ya en el segundo, nuestra primera pausa. Pero en ese sentido, pues indudablemente tuviste un soporte también estadístico, metodológico y de integración de datos, ¿no? Indudablemente, ¿no? ¿Cómo te apoyó esta parte en la elaboración de tu trabajo de tesis?
1: Bastante. La verdad, todos los maestros tienen su granito de arena en la tesis. Uh-huh. Por los mismos datos macroeconómicos. Sin duda el doctor Erquicio fue de quienes más me ayudaron a interpretar algunas cosas.
0: Indudablemente, lo extrañamos mucho al maestro, ¿no? Ya lo hemos invitado al programa, pero también pues muy, muy estudioso también y de aplicación de técnicas, ¿no? Vamos a seguir con estos dos temas tan interesantes. Es hora de hacer una primera pausa. Estamos analizando la economía allí y el trabajo de reparto mediante aplicaciones como Uber y Didi en Hermosillo, además del tema de integración comercial y financiera México-España. Así que Radio Escucha, no le vaya a cambiar, quédese con nosotros que en un momento regresamos.
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0: Bien, ya estamos de regreso en su programa Economía y Sociedad. Y si usted recién nos está sintonizando, estamos platicando acerca de la economía allí y el trabajo y reparto mediante aplicaciones como Uber y Didi en la ciudad de Hermosillo, además también del tema de la integración comercial y financiera entre México y España. Así que los sigo invitando a que se queden aquí con nosotros. Bien, regresamos ahora contigo, Rubén, ¿no? ¿Qué te parece si nos platicas un poco sobre alguna clasificación? Porque ¿cómo clasificamos al trabajador Didi que nos trae las pizzas o nos trae la hamburguesa o las medicinas, ¿no? En claro. Su caso, el que nos lleva en el taxi, ¿no?
12: Sí, claro. Bueno, cuando avanzamos con la investigación, ya después de los primeros semestres de la maestría, empezamos a hacer lo que es el marco teórico. Una vez que empezamos a trabajar con el marco teórico, nos dimos cuenta que pues había información que no teníamos, entonces hicimos una investigación documental para tener esta información, haciendo un acervo bibliográfico propio para uno, saber qué era el fenómeno, o sea, no solamente visto desde aquí a nivel Hispanoamérica, sino a nivel ya internacional, qué es lo que estaban hablando otros economistas en otras partes del mundo, desde el norte y el sur global. Y una vez que teníamos esto, empezamos a trabajar ahora sí con la parte teórica más firmemente, ¿no? Cuando empezamos a trabajar con eso, nos dimos cuenta que dentro de la economía geek había niveles y hay dos grandes clasificaciones que se usan. La primera se llama los chain workers o trabajadores en cadena, trabajo en cadena. Ese trabajo en cadena es el que usted puede ver en muchas partes de la ciudad, es precisamente la parte en la que nos enfocamos en esta investigación. No porque no podamos hacer las otras, sino por el tiempo y precisamente por la accesibilidad que estos tienen. Los chain workers son precisamente los trabajadores como Uber, Didi y entre otros, que trabajan dentro de un espacio localizado. Por eso, de hecho, se llaman chain workers, porque están dentro de un espacio específico, podemos decir una ciudad o un pequeño lugar. Sería complicado que un trabajador Uber se nos traiga un producto desde, no sé, Agua Prieta, suponiendo, ¿no? O que pase lo contrario. Dentro de este mismo nivel chain workers hay niveles. ¿Por qué se llaman niveles? Porque precisamente dentro de ellos se establecen características específicas dependiendo de las aplicaciones. El otro esquema que encontramos y que abordamos en la parte teórica es la parte de los brain workers. Los brain workers, que el término lo uso en término inglés, pero porque la literatura así más que nada lo trabaja, es más que nada trabajadores mentales, si se tradujera al español. Y esto no es que sea mejor uno que el otro, sino que implica la localización. Los brain workers son estos trabajadores que trabajan de manera remota, se puede decir. Tienen una serie de características específicas, como por ejemplo cualidades y especificidades en el adiestramiento y capacitación que tienen para poder trabajar de manera remota. Estos dos, este esquema de los brain workers tiene niveles dentro también, porque hay varios esquemas. Encontramos 2-3 niveles que pues son rescatables para el tema de lo que estamos hablando. El primero pues serían esos trabajadores igual remotos, pero que trabajan para aplicaciones internacionales, por ejemplo ahora con la alimentación de la IA. La IA es alimentada precisamente por personas, y muchas de estas empresas que son pagadas por las empresas que manejan estas plataformas contratan diversos trabajadores para pues capacitar la IA por contratos de 1, 2, 3, 6, un año de trabajo. Y hay otro que son los trabajadores que ya venden un servicio a un espacio específico por medio ya un poquito más desarrollado, y se puede decir, porque ya podrían ser como trabajadores, como programadores, entre otros. Requieren una serie de cualificaciones un poquito más elevadas. Estas dos clasificaciones están dentro de lo que es la economía geek, ¿no?
0: Entonces, que podamos encontrar diseñadores, ingenieros, arquitectos, ¿no?
12: No olvidando que tiene que ser dentro de las características de un trabajo de corto plazo y que sea por medio de una plataforma digital. Esas son las características más esenciales, si se puede decir, de este tipo de trabajo. Ahora, se le dice trabajo porque precisamente hay una función que existe entre un ejercicio de poder entre un empleado y un empleador. Por eso se llama dentro de la investigación trabajo, porque precisamente, aunque la plataforma no es una persona real, sí está ejerciendo un control algorítmico o una fuerza sobre el trabajador. Muchas investigaciones y artículos van a encontrar que le dicen el jefe invisible. ¿Por qué? Porque ejerce ese poder sobre el trabajador. Entonces, nosotros nos enfocamos para hacerlo y entender de manera introductoria qué estaba pasando el tema de los Ubers y Didis en aquí en nuestra región, nuestra ciudad. Pero hoy entendemos que pues la economía gig es enorme, ¿no? Ahora, mucho de lo que se ha hecho dentro de la economía gig, ya específicamente en los chain workers, se ha hecho enfocado en la materia tributaria. Claro, los chain workers, recordemos que tienen poco tiempo, 15 años, máximo no pasan de 15. Dentro de este esquema de los chain workers, son los más visibles, si se puede decir. Entonces, por ser los más visibles, son a quienes les ha llegado de manera más fuerte la parte regulatoria. No es porque los brain workers sean menos o no existan, existen en gran mayoría. El trabajo remoto en México es grande. Lo que pasa es que quien consume la infraestructura pública son precisamente quien maneja en un carro por medio de la ciudad, ¿no? O sea, la moto, el ruido, entre otros.
13: O se mete en lugares de trabajo.
12: Exacto,
13: aeropuerto.
12: Exactamente. Entonces, mucha de la regulación ha empezado por ellos específicamente. Empezó primero con la cuestión tributaria. Seguía considerándose esta forma de trabajo no como un trabajo, sino como una asociación, un partnership, entre otras cositas, pero todavía no estaba considerada una cuestión laboral, a pesar de que mucha de la investigación ya hablaba de esto como una cuestión laboral, partiendo del supuesto, claro, de que hay una subordinación entre el obrero y, en este caso, la plataforma. Entonces, cuando empieza a trabajarse más este tema de la economía y partiendo de esa idea, nos damos cuenta de que era más grande el fenómeno. Y ahora en el 2024 se aplicó una legislación para regular ya la cuestión de la seguridad social por parte de los trabajadores en el Seguro Social, entre otras prestaciones que ellos ya estaban solicitando. Pero también como una forma de regulación a toda esta cuestión impositiva que ya se venía trayendo desde la cuestión de los impuestos, entre otras cositas. Estamos a un año de la nueva legislación que se acaba de aplicar. Apenas este año estamos viendo la cuestión de las utilidades, que fue una cuestión muy, muy polémica dentro de estas aplicaciones, porque la ley empezó como en junio del año pasado y precisamente en el registro de la aplicación muchas dieron que no tuvieron muchas utilidades, cuando muchos dijeron que eso no era cierto. Hubo muchas cuestiones ahí muy, muy interesantes, polémicas, entre otras, pero también vemos algo curioso. Vemos que el trabajador empieza a organizarse, vemos que cuestiones laborales que eran más de la cuestión tradicional están empezando a ocurrir, como por ejemplo grupos en Facebook, en WhatsApp, entre otros, donde ya los trabajadores tienen un poquito más de contacto entre ellos, algo que era complicado antes, porque al estar dispersos, el poder de ejercer control sobre estas plataformas era muy complicado. Aparte de que las plataformas digitales ejercen un poder, por ejemplo, en la cuestión de la desconexión, una cuestión muy, muy abrupta, y tienen una cuestión muy interesante en la que se promocionan como flexibles, pero no olvidemos que flexibilidad y autonomía no es lo mismo. Entonces sí se consideran unas plataformas flexibles, sí usted puede trabajar en ellas, sí usted se puede desconectar cuando usted quiera, pero cuando hablamos de cuestión de autonomía, la aplicación te marca tiempos específicos cuando hay mayor venta, cuando hay mayor necesidad de que tú estés presente. Regula esas características y tú no eres capaz de controlarla. Entonces, si tú quieres optimizar el tiempo trabajando en ellas, tendrás que seguir estas cuestiones algorítmicas que hacen estas aplicaciones, que es parte de pues la gobernanza y el control que estas pueden tener.
0: Bueno, el trabajador, ese sería otro tema, ¿no? No creo que tenga el control ni la gobernanza, pero sí en tu trabajo que te concentraste en los de Uber y Didi, muy amplio la clasificación, y bueno, el tiempo que relativamente se va volando cuando están estudiando la maestría, y pues de alguna manera hay que delimitar, y te llama mucho la atención. Bueno, empecemos con este tipo de trabajadores, y escogiste Uber y Didi. Y querías estudiar la motivación de estos trabajadores, ¿no? Poquito también ya, ¿qué lo motivaba a ingresar? ¿Qué lo motivaba a permanecer en estas plataformas? Precisamente también por esa, digamos, que comentaste de la flexibilidad como ventaja real, ¿o solamente es una...?
12: Es que en su momento, cuando empezamos esta investigación, nosotros vimos que había dos cuestiones muy importantes dentro del académico. Primero, se hablaba de emprendimiento, de la cuestión de estas plataformas, como ser un emprendedor, entre otras cosas. Mucha de la publicidad estaba alrededor de gente joven que que tendría más tiempo de poder practicar en esos trabajos. Y por otro lado, estábamos viendo investigaciones o artículos donde ya veíamos que hablaban de la precariedad en este sector laboral. ¿Por qué lo hablaban? Porque decían que no alcanzaba a cubrir la cuestión del salario mínimo. Entonces, veíamos estas dos ideas y empezábamos a entender, a ver, ¿qué está pasando? Vamos a nosotros entrar al fenómeno y entenderlo nosotros, cómo está ocurriendo aquí. Y para empezar, de manera introductoria, quisimos entrar a la parte del trabajador. Claro, entendiendo que las decisiones que toma están partiendo de cuestiones grandes, no se toman de manera simplemente autónoma, son cuestiones ya que el trabajador te mete detrás. Y empezamos por cinco características que en la literatura se habían estudiado ya en otras partes, por ejemplo en Londres y en Estados Unidos. Esas características eran la motivación que tenía el trabajador, también el poder que tenía la plataforma, las características que tenía ya para poder ejercer el tiempo, o como la flexibilidad, entre otras más. Entonces, estas fueron características que usamos para nosotros empezar a trabajar una cuestión metodológica, una cuestión de un instrumento. ¿Por qué hicimos esto? Porque cuando hacemos la investigación documentada, nos damos cuenta que no podemos inferir cuestiones de esta índole con investigación externa y de otras ciudades como la Ciudad de México. Tienen que ser también cuestiones regionales. ¿Por qué? Porque la economía regional aquí tiene una característica muy importante. No es lo mismo. No es lo mismo hablar de las ciudades grandes que de una ciudad pequeña. Volvemos al punto de la vez pasada. Entonces, hablar de estas cuestiones en nuestra ciudad es muy importante para saber cómo nosotros estamos usando la economía con la cuestión del clima, el tamaño de nuestra ciudad, la digitalización, y cómo se está ejerciendo. Usamos, entonces hicimos un instrumento de 22 ítems para poder saber ya no nada más la parte bibliográfica, el acervo bibliográfico que habíamos construido, sino también ahora tener una parte cuantitativa y poder no solamente evaluar la parte esta bibliográfica, sino también la parte cuantitativa y hacer un contraste, ver qué está pasando afuera, qué está pasando dentro, y vamos viendo cómo, qué relaciones existen, qué relaciones no existen, y encontramos cosas muy interesantes.
0: ¿Qué les preguntaste? ¿Cuáles fueron los aspectos que tú resaltaste? Porque hiciste unas encuestas, como lo acabas de comentar. Primero, ¿qué dimensiones, por decirlo así, o aspectos te interesaron dentro de estas motivaciones? ¿Y qué te contestaron, ¿no? ¿Y cuáles fueron tus resultados? Ya ir como aterrizando más o menos a los hallazgos en tu proyecto de investigación.
12: Una de las características que más nos interesaba era la cuestión de la flexibilidad. Cuando empezamos esto, vimos que la flexibilidad era una característica que se promocionaba muchísimo. La cuestión del tiempo libre, que tú podías trabajar 2-3 horas. Ojo, estamos hablando hace 2-3 años. Entonces, hicimos estas encuestas y preguntamos qué estaba pasando, cómo percibían ellos las aplicaciones en la cuestión de la accesibilidad. Y nos decían que estaban, que entendían la aplicación, que era muy dinámica, que no tenían problemas, que les resolvían en algunos casos las cuestiones, por ejemplo, de algún pedido, entre otras. Algo muy interesante también fue que muchas personas nos contestaron que apreciaban la oportunidad del tiempo. Recuerdo que algunos nos dijeron que por cuestiones personales, por ejemplo de salud o por hijos, entre otros, usaban estas aplicaciones para poder obtener ingresos. Entonces la flexibilidad aquí funciona. De esa parte no tenemos duda, entendimos que era parte de, si era una realidad, que si estaba pasando con otras partes del país. Pero la parte de la autonomía, no. Eso es parte de lo que encontramos. ¿Por qué la autonomía? Por eso nosotros resaltamos en la tesis que no es lo mismo autonomía que flexibilidad. En la cuestión de la autonomía hay especificidades, por ejemplo, los horarios. La aplicación ejerce un control en eso, los horarios. No es lo mismo trabajar tal vez, no sé, de 10 a 5 de la tarde que tal vez en horas pico cuando hay mayor carga de estas cuestiones dinámicas, bonos, entre otros. Entonces, no es cierto que sea totalmente
0: en el caso de los auto. Uber, ¿no?
12: Sí, claro. Y pues a donde más nos metimos, ¿no? A la cuestión de Uber y Didi, porque era más cercano a nosotros en este momento. Y encontramos esa parte, se nos hizo sumamente interesante. También la parte de la percepción que tenían con las plataformas, y nos comentaron que se sentían cómodos con las plataformas, pero que querían un poquito más de regulación. Por ejemplo, estaban un poco insatisfechos con la cuestión impositiva, que ha ido venido cambiando con los años y que ha sido un poquito más la carga que han sentido con la cuestión principalmente de las ganancias, entre otras cositas. Y esta parte de las ganancias, decían ellos, pues también queremos los beneficios y vamos a estar pagando de esta forma, pues queremos los beneficios de ser un trabajador. Es ahí donde la nueva ley pues aplica y donde abre esta oportunidad.
0: Y eso fue inicio de este año.
12: Inicios de este año,
0: más o menos.
12: Exactamente.
0: Cuando tú ya habías, ya estabas cerrando tu proyecto de investigación, ¿eh? Que no es mucho el avance, pero bueno, es un tema muy escabroso lo de la regulación, ¿no?
12: Y eso también nos habla de cómo va a seguir creciendo. O sea, Uber y Didi no van a desaparecer. Simplemente la cuestión regulatoria va a ir continuando y además va a ir ejerciendo, cada vez se van a ir integrando más a la economía laboral estos trabajadores. Y vamos a empezar a darnos cuenta cómo no son agentes externos, sino que son parte ya de la economía en general. Este año, por ejemplo, cuando se aplicó la ley, ya se empezó a ver que 1.600.000 personas ya se integraron, fueron registradas como trabajadores ya por parte de esas aplicaciones. Sin embargo, vemos que como 200.000, 250.000 son las que sí pudieron tener toda la protección social que requiere pues ya un trabajador propiamente. Eso nos habla de un umbral enorme entre el total y la cantidad protegida. Entonces, estamos aún en la evaluación de estas políticas públicas porque precisamente este umbral aún da espacio para seguir trabajando mucho tiempo más adelante con esta forma de economía. Y eso que estamos empezando con la cuestión de la economía de los chain workers, uh-huh. No olvidemos, también tenemos los brain workers. Conforme esta forma de economía se haga más visible, como ya fue con los chain workers, vamos a ver que los brain workers también se van a ir insertando a la economía laboral. Aquí lo que preocupa como economista es cómo van a irse insertando a ellas. No olvidemos que nuestro país tiene una altísima informalidad. De este año, si no olvido, tenemos un 55% de informalidad. Aquí en Sonora creo que tenemos un 40% por ahí. Entonces, esta nueva forma de registro que van a tener sus trabajadores, hay que cuidar cómo se están insertando y cómo van a irse desarrollando estas instituciones alrededor de estos trabajadores. Porque de ahí va a derivar que tal vez no tengamos una relación tan plana, sino que sea más vertical, y podamos ver cómo se van integrando, no solamente para la cuestión fiscal, la impositiva, sino ya más para la cuestión de la protección de los derechos, entre otras cosas.
0: Muchas gracias, Rubén. Ahorita a ver si nos da chance también de una última reflexión, pero pues hay que darle la oportunidad también a Iván Benjamín Briseño sobre sus hallazgos, sus retos. Creo que el doctor Arturo traía una inquietud. Adelante, Arturo.
13: Sí, bueno, de manera como ligarlo, ¿no? Lo que nos comenta a Rubén y todo lo que estuvo aquí en el periodo cuando ellos estuvieron en la maestría, ¿no? Que fue esta la ley FinTech, ¿no? Que en realidad la primera ya en el 2018 fue como un esfuerzo, ¿no? En México cuando no se conocían muchas cosas, ¿no? Luego ya fue impactando y el año pasado que ya se reformuló o pues se reformó, no sé, la ley, pues ahora sí considera, pero sobre todo las condiciones, ¿no? O sea, la inclusión financiera, financiamientos como los crowdfundings, todo eso. Entonces, digamos, Rubén está en la parte laboral, ahí de los trabajadores, y acá pues tenemos a Iván, que también nos pega de cierta manera, ¿no? Porque estamos hablando, oye, es un país que tenemos que cruzar todo un océano, y ellos son los que llevan el 40%, como comentó, ¿no? De todas las operaciones financieras en México, pues no son de mexicanos, ¿no? Digamos que están administradas por el extranjero.
1: Solamente por los españoles.
13: Así es, y los españoles nada más. Entonces, aquí los principales hallazgos, Iván.
1: Pues, algo que noté entre la información de los bancos del 2022 al 2024 es que Santander creció bastante. BBVA sigue siendo el gigante, pero lo que bajó Citi anteriormente, ahora Banamex de nuevo, se lo repartieron entre varios bancos y uno de los que más terminó ganando fue Santander. Por ende, veo más probable que Santander llegue a ser el número 2 en unos años y desbanque a Banamex de esa posición. Tan solamente con los bancos, ¿no? Y con el nivel de las empresas españolas, es muy joven aún las nuevas reformas del Tratado de Libre Comercio, pero sí se espera que haya nuevas alianzas estratégicas para que muchos comercios y empresas grandes españolas lleguen a México para operar, ya sea de una u de otra forma. Igual, créanme, hay empresas mexicanas que a lo mejor no conocía el público general. Por ejemplo, no saben que Cinépolis está presente en prácticamente todo el mundo y es mexicana originalmente. Tiene otro nombre en España, pero ahí está presente.
13: ¿Y algún sector, por ejemplo, de... Pues hablamos de españoles y pues uno lo ve, ¿no? BBVA, Santander, ¿no? Pero también, pues, los españoles, ¿en qué otro sector de importancia están? ¿O en qué otra área tú crees de la economía que pueden ellos crecer o que tengan impacto directamente en la economía mexicana?
1: Haciendo un poco de hincapié también en el tema de los Ubers. Antes, ahorita ya están llenos de carros de origen chino, como los... Uh-huh. Los Dolphin de BYD y los Jack y todos, pero anterior a eso los Seat eran muchos de ellos, y Seat es marca española. Independientemente, siguen vendiendo aquí en México, ya sea el Ibiza, el León, Córdoba, creo que es otro modelo que tienen, siguen vendiendo.
13: Así es, de España.
1: Ajá. además de eso, lo químico está muy presente. A lo mejor no lo consumimos directamente, pero mucho se llega a exportar. Okay. Y bueno, importar en su caso. Igual metales, maquinaria, transporte, instrumentos es en otro de los sectores que tengo agrupados. La presencia española es cercana al 70% de la relación. México, en todos los demás grupos fuera del de materias primas y productos minerales, que es obviamente por el petróleo, tenemos indicadores demasiado bajos. Tenemos incluso en el que es bienes diversos y culturales, rondamos ni el 5% en algunos años. Pero obviamente la mayoría de las editoriales grandes en México son españolas, así es que ahí entra el peso cultural. En manufacturas ligeras y bienes de consumo, igual está Inditex, si no me equivoco es el nombre del corporativo, que son los dueños de Zara, Stradivarius, distintas tiendas. Sí,
13: esos son los que se ven, ¿no? Que esos van uno al centro comercial y va viendo las marcas españolas, ¿no?
1: Y hay unos que ni siquiera saben que son de origen español. Así piensan es que son marcas mexicanas o de otra
13: americanas, ¿no? Por el nombre muy extravagante. Uh-huh.
1: Y
0: adelante, nos quedan un minuto.
1: Bueno, pues ya nomás para terminar. A futuro, sí veo que la relación entre México y España va a crecer. Tenemos una apertura comercial cercana del 1%, que se puede ver pequeño, pero es un 1% con un país que no es vecino directamente.
13: Exactamente.
0: Muy bien, rápidamente, retos y futuros, en pocas palabras, Rubén, sobre la economía allí.
12: Bueno, yo creo que la economía digital va a seguir creciendo muchísimo y creo que en el futuro uno de los problemas que vamos a tener es ver esta parte regulatoria, ver cómo vamos a insertar no solamente a la cuestión logística local, sino también a la cuestión ya remota, ¿no? Esta parte es una tarea pendiente que aún tenemos como sociedad y como Estado, y pues ese creo que va a ser el gran reto de la continuidad de la economía.
0: Muchas gracias, Rubén. Pues el tiempo vuela y el tiempo es oro en radio. Queremos agradecer encarecidamente pues la presencia del doctor Arturo Robles Valencia, el maestro Rubén de la Cruz González y próximamente el maestro Iván Benjamín Briseño Melikov. A ver si nos invita ya a su examen. Gracias por compartir pues sus análisis y por visibilizar pues el valor de la investigación académica que genera nuestra Universidad de Sonora y sobre todo nuestro Departamento de Economía. Agradecemos el apoyo técnico Radio Universidad y pues a nuestro estimado auditorio, gracias por acompañarnos en una edición más de Economía y Sociedad. Así que los espero el próximo viernes en un programa más. Pásela bien y hasta pronto.
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0: 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Yo me acuerdo clarito todo lo que viví en mi tierra queretana.
1: ¿Me puedes contar más, abuela?
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3: Le damos la más cordial bienvenida a este, su espacio de música instrumental mexicana, aquí en Radio Universidad, una voz para todas las voces. Iniciamos.

0: escuchamos El Pasajero, El Tren, con Chucho Zarzosa y su orquesta. También escuchamos el tema Deportistas Mexicanos con banda La Michoacana. En los días internacionales del 21 de agosto, hoy es el Día Internacional del Recuerdo y Homenaje a las Víctimas del Terrorismo. Proclamado por la ONU en 2017, busca honrar a las víctimas y sobrevivientes del terrorismo, así como reconocer sus derechos y necesidades. También hoy es el Día Mundial de la Emancipación. Conmemora la abolición de la esclavitud en el Caribe británico en 1834. Se celebra en varios países como recordatorio de la lucha contra la esclavitud y la discriminación. Qué bueno que se quedan con nosotros aquí en Radio Universidad 107.5 FM.
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5: Bienvenidos a un nuevo episodio. Soy Claudia Mejía. Creo que han escuchado por ahí en las noticias sobre este gusanito, el gusano barrenador. Hoy tenemos un invitado, es un infectólogo, es el doctor Bruno López. ¿Cómo estás?
6: Muy bien, muchas gracias.
5: Gracias por estar aquí y hablar sobre este tema. Sí da miedo, ¿verdad? O sea, sí ha como que metido miedito en la población.
6: Pues lo que se ve da más miedo, ¿no? A veces puede ser más peligroso para la vida en corto plazo una bacteria que no vemos, pero estos como los se pueden ver al ojo desnudo, como se dice.
5: Claro.
6: O sea, la verdad es que sí generan miedo. La invasión de animales o humanos por este tipo de moscas en su fase larvaria, que son los gusanos, y que esa es una miasis, ¿no? Prácticamente es el término de miasis. Pero esta es una fase intermedia de la vida de la mosca, ¿no? Tiene que estar, llega como la mosca, se para en el tejido, puede ser incluso en una herida, en los conductos auditivos, las orejitas de las vacas, en la boca de un humano, en una herida de un pie de un paciente con diabetes, por ejemplo, con pie diabetes. Se para ahí, deja sus huevos y esos huevos eclosionan, pues se abren, digamos, y se producen la larva, el pequeño gusanito. Y una vez en mosca va a otro, se reproduce con otro macho y va a volver a buscar otro sitio donde alojarse. Todas las moscas llevan esa fase. Hay una que es bastante curioso porque ella prefiere poner sus huevos. Se llama Dermatobia, le llaman la mosca peluda en algunas regiones. Aparte, pues, del gusano
5: morado.
6: Se ve similar, la verdad es que la mosca sí tiene unas características en los colores. Por ejemplo, la mosca del gusano barrenador, el Coclidium hominivorax, que es un nombre así científico, digamos, tiene color como verdáceo. Es color verde.
5: Ay, son
6: es
5: esas
6: grande,
5: moscas grandes.
6: Verdes, exacto. Ay. Con una la espaldita así como verde.
5: Okay.
6: Y que vuelan pues rápido, a grandes distancias. Y pues se pueden diferenciar en la morfología que tienen. Lo que sí cuesta más trabajo es en la fase de larva, el gusanito, diferenciarlo de otras especies. Ahí sí, porque incluso tienes que verlo con el microscopio, ver ciertas estructuras. El problema del gusano barrenador es que puede dar cuadros graves porque le gusta el tejido humano vivo. Entonces es un parásito obligado, es decir, para que desarrolle todo su ciclo de vida necesita una herida de una persona viva para que ahí siga penetrando en el tejido. Barrena, es decir, por literal su nombre, entra, va escarbando el tejido sano y hasta meterse más adentro, hacer cavidades y crear hasta, y por arrastre pues lleva bacterias y puede crear infecciones también ¿no? Por bacterias. Entonces esa es la importancia que tiene. ¿Qué pasa al ganado? El ganado pues se enferma, ¿no? Se enferma porque se llena, si lo dejan sin un tratamiento, penetra y le da un cuadro grave de invasión de este gusano. A la par, pues al abrirle esas cavidades, deja que bacterias entren y le da sepsis también al ganado y mueren.
5: Y
6: muchos
5: se pueden morir.
6: Exacto. Y es tan difícil a veces, en una sola puesta de una mosca de gusano barrenador, el Coclidium hominivorax, que es el nombre de la mosca, al poner en una herida, en una cavidad, sus huevos, pone hasta 200 en una sola. Y de esos evolucionan hasta el 70%. ¿Cuántos gusanos se van a producir?
5: ¿Todos son los que barrenan?
6: Y todos al mismo par pueden ir barrenando.
5: O sea, es muy rápido.
6: Entonces, por eso a veces tienen que sacrificar al ganado. Porque ya están tan invadidos que es imposible quitarle todos.
5: Pero esto ya estaba erradicado.
6: Esto ya estaba erradicado.
5: Desde los 90s, ¿no?
6: Desde el un programa de erradicación del 70 al 92. En el 92 se declaró que era libre de México y Estados Unidos. ¿Cómo lo hicieron? Pues liberaron muchísimos cientos miles de millones de machos, pero estaban radiados, o sea que eran infértiles, digamos.
5: Okay.
6: Entonces se reproducían con moscas hembras y las moscas hembras lo que tenían era producción de huevos sin larvas, o sea eran huevos estériles, digamos, ¿no?
5: Uh-huh.
6: Y así ya dejaron que no se reproducieran hasta que finalmente desaparecieron. Esa fue la técnica que usaron.
5: ¿Y por qué ahora regresó?
6: El problema donde no realmente, aparentemente se había erradicado, pero había pequeños brotes, por ejemplo, en Panamá, en Puerto Rico.
5: Centroamérica.
6: En Centroamérica, en varios, en Venezuela. Y por ahí había esos pequeños brotes. Con la cuestión de la inmigración y el tráfico ilegal de ganado, allí empezó, por eso Chiapas fue la primera zona. Y de ahí, así es como hemos venido con los casos. Chiapas empezó primero el año pasado con hasta un total de, el año pasado cerró con 90 casos, en todo el 2025, y en 2026, al corte al 3 de julio, lleva ya 55 casos. y después empezó a extenderse ahora nuevamente a Hidalgo, a Jalisco, Hidalgo con 28 casos, Hidalgo con 13, de humanos, humanos con infección. Ha ganado, ha habido más. Oaxaca 39 casos, Puebla 35, Veracruz 90 casos, 24%, es el que más casos tiene ahorita en todo lo que va de este año.
5: ¿Cuál me impresiona los casos en humanos? Porque, ¿cuáles son los factores? Supongo que la mala higiene o la falta de higiene. Claro. Es lo que pues provoca esto.
6: Bien lo comentaste, la falta de higiene es la primera parte de esto, ¿no? ¿Por qué? Porque si yo baño a mi perro o a mi gato, yo mismo me baño a lo mejor una vez por semana, pues dejo, o dos veces por semana, dejo que todos estos días una mosca se pare en una herida, en alguna lesión, más si es una persona ya frágil, por ejemplo, los animales, las mascotas a veces pueden ni siquiera darse cuenta, ¿no? Pero un humano, por ejemplo, con una pequeña herida, que muchos lo vemos, por ejemplo, con pacientes ancianos, ¿no? Que tienen ya algo de demencia, que solo están en cama y que pueden estar un poco descuidados porque no están al 100% con ellos, pues se le puede parar hasta en la oreja, en la nariz, y ahí dejar los huevos y convertirse en gusanos. Vamos a poner el ejemplo de un paciente con pie diabético que de por sí ya tiene demencia y que solamente está en cama, ya no comunica, tiene muy poca movilidad, y de repente pues llega, o pues, lo encuentran sus familiares con una lesión en su pie, con unas gusanos. Al menos para la persona que no se dedica al 100% a esto, ver los gusanos no va a poder distinguir si es una de estas de mosca doméstica o si es de gusano barrenador o Lucilia, no va a saber. Entonces hay que ver de que no se trate de que efectivamente que sea gusano barrenador. Y lo siguiente es que no podemos quitarlos y echarlos a la basura. ¿Por qué?
5: Porque eclosionan de nuevamente como mosca, ¿no?
6: Y decimos, vuelven a reproducirse y a contaminar el ambiente otra vez y a infectar otros pacientes o huéspedes. Entonces lo que necesitamos es quitar la mayoría. Recomienda, si no tenemos en ese momento la posibilidad de que nos ayuden a supervisar qué sea, echarlos en un frasco con alcohol. Con alcohol prácticamente se preservan intactos. Mueren, pero se preservan intactos los gusanos. Echamos una porción en alcohol y lo demás tenemos dos opciones. Una es incinerarlos o inundarlos de alcohol y dejarlos en un recipiente cerrado. Aparte de las muestras que ya tenemos, ¿no? O jabón, agua de jabón y dejarlos ahí encerrados. No recomiendan enterrarlos para que puedan reconocerse al microscopio de qué se trata. Si es Lucilia, si es la mosca doméstica, no pasa nada, ¿no? Finalmente tenemos muchos años viviendo con ellos. Lo ideal es tener mosquiteros, una buena higiene, si se encuentran, reportarlos para ver de qué se trata.
5: ¿Estas son como medidas ya teniendo ahí al gusano?
6: Sí, hay que ir a atenderse porque sí tiene sus cuidados cómo retirar estos gusanos. A veces si uno los retira nada más, la misma persona familiar del paciente los retira, puede a veces también lastimar al paciente, puede favorecer que también haya una infección. En este momento que como vemos vamos en incremento de casos, sí es importante cada vez que lo tengamos reportarlo y o acudir al centro de salud, a la clínica familiar para que sea revisado.
5: ¿Qué otra medida importante de las que ya hablamos para reforzar?
6: El cuidado de pacientes que están postrados en su cama, pacientes que son inmóviles, pacientes que tienen alteraciones neurológicas que no permiten sentir incluso dolor a veces o comunicar qué problema tienen. Esos son los que deben tener especial atención e incluso hacer una rutina diaria o cada vez que se haya el baño de estos pacientes, el aseo de ellos, revisarles la oreja, revisarles la nariz, revisarles la boca, e incluso hasta las cavidades geniturinarias, por ejemplo, ¿no? La vagina, el ano, a veces también es un lugar donde se pueden alojar las moscas y ahí dejan los gusanos. Y muchas veces puede pasar mucho tiempo ahí y nadie se asome a ver. El gusano barrenador, cuando ya empieza a dar síntomas, incluso dolor en el paciente, ya seguramente ya penetró más las cavidades. O sea, cuando está muy superficial, la verdad es que ni siquiera puede dar nada. O a veces puede ver uno, por ejemplo, una herida que se pone más roja, o que se abulta, ¿no? Se hace un bultito en el tejido. La oreja, por ejemplo, hasta que ya empieza a penetrar el tímpano, más adentro, ahí es donde ya empieza a dar dolor, pero puede no dar ningún problema. Entonces aquí yo creo que no es conveniente esperar hasta que haya un síntoma.
5: Si llegamos a ver esto en pacientes, en mascotas, ya decíamos que hay que reportarlo para, ya tengo el número. Es el 800-751-2100. Él es el doctor Bruno López, infectólogo. Gracias por estar aquí.
6: Muchas gracias.
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4: ¿Reconoce usted este fragmento musical?

Escuchamos de la misa en si menor BWV 232, Cordero de Dios, danos la paz. Obra compuesta por el compositor alemán Johann Sebastian Bach. Interpretan el coro y la orquesta Bach de Múnich, dirigida por Carl Richter. Según los estudiosos de la obra de Bach, este empezaría a componer la misa por el Santus, como una pieza independiente, e iría integrando otras partes hasta que 2 años antes de su muerte dio por finalizada la obra, interpretándose por primera vez entre 1834 y 1835. Como toda obra de Bach es grandiosa y al igual que ocurre con otras de sus composiciones, tiene la virtud de captar la atención hasta hacerle penetrar en la música y formar con ella una

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Gracias y buen día.

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5: Un día como hoy, 21 de agosto, pero del año 2003, estudiantes de la Universidad de Sonora podrán prestar su servicio social y prácticas profesionales en la Asociación Sonorense para la Salud Reproductiva, tras firmar el rector de esta casa de estudios, Pedro Ortega Romero, un convenio de colaboración. El mismo día, pero de 1784, fallece en la Hacienda del Carmen, hoy Colonia Flores Magón, Felipe de Neve, comandante de las provincias internas de la Nueva España. Y en 1914, los alemanes ocupan Rusia, Bruselas y Lieja durante la Primera Guerra Mundial.
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6: Hola, bienvenidos a un espacio más del Colegio de Sonora. Como siempre, es un placer que nos estés viendo, escuchando a través de las diferentes plataformas con las que tiene el Colegio de Sonora para llevarte a ti muchísimos de los temas de los que se trabajan a través de las ciencias sociales, la academia y de los resultados de investigación de estudiantes de este centro de estudio. En esta ocasión, me da muchísimo gusto poder conversar en ese tema tan importante en el que vamos a abordar en unos minutos más. Me encuentro con la doctora Gloria Siria Valdés Gardea del Centro de Estudios Transfronterizos y coordinadora del Seminario Niñez Migrante, con quien hoy hablaremos profundamente de uno de los temas que ha sido sin duda el tintero en los últimos meses y bueno, ni se diga en años anteriores. Gloria Siria, bienvenida, gracias por acompañarnos.
7: Muchas gracias por la invitación.
6: Gloria Siria, pues hace unos minutos platicábamos fuera de cámaras cuál es el panorama migratorio que se está viviendo en los últimos meses. Particularmente me gustaría inclusive hablar a partir del 20 de enero del 2025 con la llegada de Donald Trump nuevamente a su segundo periodo, con políticas migratorias bastante, bastante fuertes y que hoy me parece que han estado siendo la nota del día, donde lamentablemente hemos estado viendo que las políticas migratorias se han encrudecido. ¿Qué me puedes decir de cuál es el contexto migratorio en estos momentos en México?
7: Sí, fíjate que es una muy buena pregunta, Nayeli, y me gustaría contextualizarla en esta discusión, controversia que hay sobre el derecho de las audiencias. Para mí, como comunicóloga que soy también, me queda claro que la gente que nos está escuchando o nos está viendo tiene el derecho y debemos darle la información como derecho de contextualizar social, cultural, políticamente, ¿sí? Los procesos migratorios en nuestro país. No hablar solamente de cifras, de números, sino abrir el Zoom porque en ello se pudiera quedar, ¿verdad?, la conversación. Entonces, dicho de esta manera, a mí me gustaría decir que como profesor investigador y en este medio que es del Colegio de Sonora, es muy importante que el público conozca que los procesos migratorios históricamente siempre han existido. Me gustaría también decirles que esta situación de procesos migratorios que hay en México entre la frontera sur con Guatemala y Centroamérica y la frontera con Estados Unidos no solamente competen a nuestro territorio. A nivel mundial estamos viviendo procesos migratorios muy duros, muy sensibles, como lo que acaba de ocurrir hace un par de semanas en Ceuta, ¿verdad? La frontera con Marruecos y España, donde murieron aproximadamente 60 personas ahogadas en su intento de llegar a España, como lo estamos viendo los movimientos también en las fronteras con Francia, ¿verdad? Como estamos viendo cómo Europa ha endurecido también su política migratoria y de llegada, ¿verdad? Lo estamos viendo también en Centroamérica. El colega Mario Alexander Cabrera Duarte nos comentaba hace unos días cómo se ha triplicado la llegada de niños, niñas y adolescentes migrantes retornados de Estados Unidos, y ahora ellos tienen los desafíos de ingresarlos a la escuela. La audiencia tiene el derecho de saber que todo este fenómeno migratorio no solamente pasa en México. Mover la mirada del ombligo metodológico migratorio de la frontera Centroamérica-México-Estados Unidos a hacerle saber a nuestra audiencia que esto es unos procesos a nivel internacional por endurecimiento de política migratoria, por endurecimiento de nacionalismos exacerbados, ¿verdad? Etcétera, etcétera. Y yo creo que debemos de movernos más allá del número de personas, ¿verdad? Yo creo que debemos movernos a una mirada donde, de qué manera podemos actuar con políticas migratorias de recepción y cobijar los saberes, los conocimientos para desarrollo local de estas personas. En el caso de México, Nayeli, yo te puedo decir que en la actualidad tenemos procesos migratorios que siguen, pero han cesado un poco debido a la política antimigratoria de Estados Unidos y a la política de contención también de México. Eso no quiere decir que no haya personas. Muchas personas se han quedado varadas, es un concepto que manejan algunos autores, en ciudades medias y grandes por varias razones. Unas, no pudieron llegar hacia el norte. Dos, la cita CBP One que canceló el presidente Trump en enero del 2025 ya no funciona. Entonces las autoridades mexicanas les han impedido avanzar, porque de todas maneras no van a poder pasar. Y tres, también hay muchas personas que sin ningún trámite administrativo, es decir, sin ninguna visa humanitaria, sin ningún trámite para buscar asilo o refugio en México, se quedaron aquí, ya llevan a veces 1, 2, 3 años en espera de qué vamos a hacer. En Sonora nosotros estamos viendo albergues vacíos, casi vacíos, ¿verdad? Sí, y se está concentrando la población en Nogales, Sonora, especialmente de personas deportadas por Estados Unidos.
6: Justamente me parece muy relevante lo que dice la doctora Gloria Siria, que parte básicamente lo que decíamos hace unos minutos. Los medios de comunicación son sin duda quienes llevan la información, y me parece que en los últimos días, Gloria Siria, hemos estado escuchando entrevistas donde de repente se vuelve como muy monótono hablar de cifras, de estadísticas, y nos olvidamos que estamos hablando de personas de distintas nacionalidades, como bien lo dice la doctora Gloria Siria Valdés, y donde también me parece importante saber que están pasando violaciones a los derechos humanos de las personas, que también me parece que es un tema relevante y que sin duda estas políticas migratorias, Gloria Siria, no las están visibilizando. Es decir, podemos escuchar las noticias, pero nos quedamos con una cifra y nos olvidamos de que estamos hablando de personas, hombres, mujeres, niñas, niños, adultos mayores, que están pasando por detenciones, muchas veces en su mayoría ilegales.
7: Por supuesto. Eso es un punto que cuando hay oportunidad, tu servidora y el equipo también del Seminario Niñez Migrante tratamos de enfatizar. Más allá de los números, porque los números no reflejan los rostros, las historias, las identidades, las vicisitudes, las incertidumbres. Los números, Nayeli, no reflejan cómo se queda la familia, qué está haciendo la familia ante el fallecimiento de una persona migrante, ¿verdad? En ese marco, a mí me gustaría precisamente dar rostro y nombre a las personas mexicanas que lamentablemente han fallecido por la política antimigrante del presidente Trump en los centros de detención del ICE o en persecución por el ICE o por autoridades del FBI o por la policía, porque debido a esta política ya también ellos pueden detener, se han involucrado. Son aproximadamente 18 personas, Nayeli, que han muerto. Todos ellos varones, el mayor de 68 años y el menor de 19 años. Esto es el derecho también que tiene la audiencia de conocer. Sí, el señor Abelardo Avellaneda Delgado, de 68 años, ¿verdad? Él estuvo trabajando por 20 años en el sector agrícola, esposo, padre, abuelo. Murió en Georgia bajo custodia. El señor Jesús Molina, de 45 años de edad, murió en el centro de detención de Georgia también. El señor Jaime Alanís García, de 56 años, originario de Michoacán, 30 años en Estados Unidos, trabajador en una granja agrícola en California, murió durante un operativo del ICE. Sí, el señor Lorenzo Antonio Bartres, de 32 años, originario de Durango, radicado en Arizona, trabajaba en la construcción, murió también en custodia. El señor Oscar Duarte Rascón, de 59 años de edad, sí, murió en custodia en Arizona. El señor Silverio Villegas, de 38 años de edad, originario de Michoacán, Nayeli, murió en Chicago en un proceso de detención, recibió un disparo. El señor Ismael Ayala, de 39 años de edad, él anteriormente había sido beneficiario de DACA. Sí, murió en California, ¿verdad? En un centro de detención. El señor Miguel Ángel García, de 32 años, pintor, con 4 hijos, ¿verdad? Estaba en un carro en un centro de detención cuando una persona abrió fuego, un francotirador, y murió. El señor Leo Cruz Silva, de 34 años de edad, murió en Missouri en un centro de detención. El señor Gabriel García Avilés, de 56 años de edad, más de 30 años en Estados Unidos, murió en California. Estaba en custodia por el ICE y tenía permiso de trabajo, Nayeli. El señor Eber Sánchez Domínguez, de 34 años de edad, padre de 2 hijos, murió en un centro de detención en Georgia. El señor Alberto Gutiérrez Reyes, de 48 años de edad, de Veracruz, vivía en California y murió también en un centro de detención. El señor joven Rogelio Pérez Jiménez, el menor de todos, 19 años de edad, joven indígena Totzil, de Chamula, Chiapas, murió en un centro de detención en Florida. El señor José Guadalupe Ramos Solano, de 52 años de edad, 20 años en Estados Unidos, murió en custodia en California. El señor Alejandro Cabrera Clemente, de 49 años de edad, 25 años en Estados Unidos, murió en un centro de detención en Luisiana. El señor Félix Rodríguez, de 73 años de edad, murió en un centro de detención en Laredo, Texas. Y el señor que también ha causado mucha consternación, una de las últimas personas lamentablemente fallecidas, el señor Lorenzo Salgado Araujo, de 52 años de edad, 35 años viviendo en Texas, murió durante un operativo. Entonces, de esa manera, Nayeli, nombrando los nombres, dándoles rostros en nuestra mente, ¿sí?, e invitando a las personas que nos escuchan, movernos más allá del número, ¿sí?, podemos ver que cada una de estas personas mexicanas, atrás de ellos está un padre, una madre, una abuela que lo llora, una hija, un hijo, una esposa, una comunidad, como este joven de 19 años de edad que recibió los honores tradicionales en su pueblo, ¿verdad? Allá en Chamula, Chiapas, donde sus restos fueron llevados. Todo esto nos eriza la piel. Y estamos hablando solamente de las personas mexicanas. Hay más de 60 personas muertas de todas partes del mundo. Pero ahorita estamos honrando a las personas mexicanas.
6: Así es. Y es crudo, la verdad, pero es la realidad de lo que se está viviendo diariamente. Y además creo que algo importante de todo lo que se mencionó de estas lamentables muertes, Gloria Siria, es que muchas de estas personas ni siquiera fueron informadas de sus derechos, ni siquiera fueron informados sus familiares. Es decir, esta manera o estas formas que han tenido tanto ICE como otras instituciones también que se han involucrado en estas detenciones, ni siquiera están respetando mínimamente sus derechos. Lo que me lleva a preguntar también, Gloria Siria, ¿qué está haciendo México? ¿Qué está haciendo el Estado justo para poder de alguna manera garantizar en lo más mínimo que es garantizar en lo más mínimo que sea posible los derechos, que ni siquiera deberíamos estar hablando de una violación de derechos humanos?

0: en los centros de detención, donde el Estado tiene la responsabilidad de salvaguardar los derechos de las personas que están en su territorio.
1: En teoría.
0: En
1: ¿no?
0: teoría. Bajo esa premisa teórica, bien dicho, sí, se está violando el derecho internacional que tienen los estados, los países, de salvaguardar, sí, la integridad física y moral de las personas que están en ese momento en su territorio, para empezar. También varias de estas personas murieron durante redadas, es decir, correteados, valga la expresión, por integrantes del ICE o del FBI o de la policía, sin antes saber por qué estaban siendo, ¿verdad? Sí, también esto viola derechos de presunción de inocencia y de otros que las personas que se dedican a eso sabrán más que
2: hay un protocolo,
0: hay
2: sin
0: un protocolo,
2: duda, ¿no?
0: ¿verdad? Pero otra de las cosas que también los colegas a nivel nacional e internacional hemos estado hablando es que varias de estas personas, aproximadamente 6, fueron encontradas en sus celdas, en los centros de detención, y se presume suicidio. Okay. ¿Sí? Entonces tampoco ha sido aclarado. Todas estas versiones, el gobierno mexicano debe de exigir, ¿verdad? Varias cosas. Primero, yo pienso que fue muy atinado por parte de la presidenta Sheinbaum mandar ese documento pidiendo que se investigue a profundidad. Yo creo que es un buen paso, ¿verdad? Así. Segundo, ese documento no solamente debe de extenderse a el ICE por sí mismo, sino a todos los involucrados, ICE, FBI, policía. También, Nayeli, a los directivos, dueños de los centros de detención, que como sabemos son empresas privadas que ganan millones de dólares. ¿Sí? Que son los mayores beneficiarios por eso. También se tiene que explorar más y mejorar los protocolos de dar a conocer a los familiares qué pasó, ¿verdad? Se tiene que apoyar a los familiares para la recuperación de los cuerpos, y ahí el gobierno mexicano, el consulado mexicano en Estados Unidos tiene que intervenir. También respetar a las familias en relación a que no debería ser vinculante el hecho de que haya pasado esta situación para que las familias vayan a ser observadas. Exacto. Su situación. Exacto. Legal, ¿verdad? O no, en el país en donde están, en este caso Estados Unidos. En el caso de la última persona, el señor Lorenzo Salgado, integrantes de su familia y otros observaron y fueron testigos de lo que pasó. Bueno, exigir también, mientras se resuelve el caso, que esas personas sigan en Estados Unidos para ser testigos. Sí, para ser testigos. Hay mucho que hacer, Nayeli, hay mucho que hacer. Yo creo que habría que sacar provecho de todos los consulados mexicanos que tenemos en Estados Unidos para establecer puentes, sí, y apoyo a la comunidad migrante. Y por supuesto, resarcir el daño, sí, y que se finquen responsabilidades hasta donde tope, ¿verdad? También considero que seguir este tipo de presión por parte de las organizaciones civiles en Estados Unidos pro migrantes es una muy buena señal, porque es así cuando se debe de empujar una agenda, ¿verdad? Una agenda para que todas estas actividades lamentables que está haciendo el gobierno del presidente Trump sean vistas. Y va a tener caro, le va a costar caro ahora en las próximas elecciones.
2: Sin duda, eso esperamos, porque me parece que está a la vista, al menos diariamente podemos ver en las noticias pues este tipo de situaciones, ¿no? Detenciones ilegales, las situaciones por las que pasan. Si bien ahorita escuchábamos estas personas que lamentablemente perdieron la vida mientras estaban en Estados Unidos, también está la otra cara, doctora Gloria Siria, está ahora estos procesos migratorios. Es decir, las personas que intentan cruzar a la frontera y que ahorita están arriesgando su vida de otra, porque están buscando otras rutas, están buscando otras vías. Me parece que estas políticas migratorias también han hecho que se busquen otras maneras de llegar y que ponen en riesgo su vida. Y hablamos de familia.

0: familias completas.
1: Por supuesto que sí, y algo que hay que decirlo, ¿verdad? Porque hay que decirlo, no solamente se debe de enfocar estas lamentables tragedias que están pasando en Estados Unidos con la población mexicana, sino también qué estamos haciendo en nuestro país al respecto. Y vuelvo a lo que comenté anteriormente. Los países por derecho internacional que se ha firmado, México lo ha firmado, Estados Unidos lo ha firmado, tienen la obligación de resguardar y cuidar la integridad de las personas que están en su territorio. En ese marco, hay que movernos también acá en México. Recordemos la muerte de más de 40 personas en un centro de detención del Instituto Nacional de Migración en Ciudad Juárez. Personas de Centroamérica. Personas, incluso algunas de ellas, con visa humanitaria para estar en México. También México tiene la responsabilidad y tenía en ese momento de cuidar y salvaguardar a estas personas que fallecieron, la mayoría de Centroamérica. Entonces, va para todas partes. Exacto. Sí, y entonces, ¿qué es lo que estamos haciendo? En ese marco también, Nayeli, muchas personas de Centroamérica, Sudamérica y de otros países, porque recordemos que el paradigma migratorio ya ha cambiado, extracontinental. Los cinco continentes en el mundo están participando en los procesos migratorios y han transitado por nuestro país. Personas de Asia, personas de África, personas de Oceanía, personas de Europa y personas de América. ¿Sí? También hay muchos datos de violaciones a los derechos humanos de las personas de otras nacionalidades que transitan por México, por algunos elementos del Instituto Nacional de Migración, por algunos elementos de la COMAR, por algunos elementos de la policía local, etcétera, etcétera. Aquí en Sonora, en Hermosillo, tenemos nosotros historias de personas, mujeres y hombres, adolescentes, que han sido afectados por esos actos de corrupción y de hostigamiento por parte de las autoridades locales. Entonces, es ver para ambos lados, Nayeli.
0: Sí, y me parece que tocas un punto central, Gloria Siria. Hablamos de ahora en cuestión regional. Sonora, ¿qué está haciendo Sonora actualmente? ¿A qué instancias o a qué asociaciones? Porque inclusive ahorita mencionabas algunos albergues que reciben y atienden a todas las personas migrantes que transitan por Sonora en la búsqueda de este sueño americano. Pero ¿qué está haciendo Sonora y qué estaría haciendo falta justamente, al menos en lo regional, para que esto se garantizara?
1: Sí, mira, a mí me gustaría decir, porque así es, ¿verdad?, que hemos avanzado un poco, ¿verdad? Pero todavía falta mucho que hacer. Y tú me preguntas, ¿en qué hemos avanzado? Si me preguntas, bueno, para empezar, se visibilizó a través de los organismos de la sociedad civil y a través del Seminario Niñez Migrante, con apoyo del Grupo de Trabajo sobre Política Migratoria, con el apoyo del Grupo de Identidad y de Educación, que la Ley de Protección y Apoyo al Migrante, emitida el 2007, bien pasada de moda para los contextos migratorios que teníamos en Sonora, ya no era factible operar en territorio sonorense. De tal cuenta que se evidenció que se propuso una nueva ley de derechos humanos para personas migrantes, la cual fue aprobada hace unos meses, ¿verdad? Eso es un avance porque
0: se legisló finalmente.
1: Que tenía que cambiar, ¿verdad? Entonces, habríamos que seguir en la observancia de cómo se operacionaliza esa ley, para empezar. Segundo, también en la ley de protección y apoyo al migrante pasada, se había estipulado abrir la oficina de atención al migrante, que se abrió hace unos 4 o 5 años. O sea, estamos avanzando. También establecer el Consejo Estatal de Atención al Migrante, tu servidor es parte del consejo, también se abrió. Sí, una de las cosas de mucha satisfacción para el seminario y para el colegio es que propusimos desde el Seminario Niñez Migrante la ley Mesa Bancos en Espera, derecho a la educación de niñas, niños y adolescentes. Ahora en Sonora esa ley fue aprobada. Los niños, niñas y adolescentes de secundaria, primaria y educación media, es decir, preparatoria, entran a la escuela sin
2: trámites burocráticos.
1: Sin trámites burocráticos sería, es lo que dice la ley, ¿verdad? ¿verdad? Y sin importar su nacionalidad. Entonces, se ha avanzado, pero todavía hay mucho por hacer, sobre todo cambiar la mirada en el sentido de que Sonora, en Sonora, la migración ya no es algo que debe de estarse tratando como algo que llega y se va y vuelve a llegar. No, los procesos migratorios en Sonora llegaron para quedarse. Entonces, debe de existir programas, ¿verdad?, establecidos que puedan dar apoyo integral a la población migratoria.
0: Y además algo importante también, Gloria Cidia, que insisto, hay varias aristas en el tema migratorio. Hay familias que han decidido quedarse aquí en México, en Sonora, en los diferentes estados de la República, y que son familias que han emprendido, que son familias que desean hacer una vida lejos de sus contextos de violencia, etcétera y demás. Y habrá también que tener espacios de vivienda, de salud, de educación, de muchos otros aspectos más, como todos nosotros quienes somos afortunados por tenerlo. Me parece que sin duda el tema da muchísimo para más. Gloria Cidia, antes de terminar esta conversación, me gustaría que desde tu opinión como académica nos pudieras dar una breve conclusión acerca del trabajo que está haciendo también la parte académica en conjunto con las instituciones, justo para empujar, legislar y visibilizar la situación que se vive, no solamente para señalarla, sino también para incidir en estos cambios que mencionas.
1: Sí, fíjate que es muy importante lo que estás comentando, ¿verdad? Entonces, yo pienso que desde el Seminario Niñez Migrante, y no solamente el Seminario Niñez Migrante, los colegas, los estudiantes de maestría y doctorado y instituciones y organismos nacionales e internacionales al que pertenece el Seminario Niñez Migrante, hemos llegado a varias conclusiones importantes. No deberíamos de hablar de una crisis migratoria, sino más bien de cómo tener una gobernanza migratoria basada en derechos humanos. Porque si hablamos de crisis, Nayeli, estamos implicando de que las personas migrantes traen a las sociedades problemas. Y no es así. Sí, las personas migrantes son detonadoras de desarrollo local, brindan interculturalidad, sabores, cultura, olores, cosmovisiones diferentes que enriquecen a la sociedad. Nosotros, y yo concluiría con esto, creemos, ¿verdad?, que desde la perspectiva contemporánea, sí, en analizar los procesos migratorios y el debate ya no debería de enfocarse únicamente a cuántas personas llegan a nuestro país, sino en qué tipo de estado se requiere para gestionar una movilidad humana que probablemente será permanente y cada vez más diversa.
0: Así es, y dignificarlos, porque definitivamente somos completamente iguales y todos tendríamos que tener los mismos derechos sin importar de qué parte de la República del globo terráqueo vengas. Entonces, me parece que el trabajo es del Seminario Niñez Migrante con la coordinación de la doctora Gloria Cidia. Hemos sido testigos en el Colegio de Sonora de los trabajos de investigación que se hacen hoy por hoy desde las aulas de estudio, es decir, con los trabajos de investigación que hacen los estudiantes que después se vuelven egresados. Así es que, Gloria Cidia, te agradezco muchísimo que hayas conversado con nosotros y sin duda también una felicitación al seminario y a todas estas instituciones que hoy por hoy hacen mucho por la población migrante.
1: Muchas gracias, Nayeli.
0: 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Hasta pronto.
1: Hasta pronto.
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